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0: haces bien. Muy buenos días, ¿qué tal gente? ¿Cómo están? Bienvenidos a todos. Aquí ya estamos nosotros iniciando de esta manera nuestra jornada. Como siempre, en cada mañana, dentro de lo que es la 88.3, esto que llamamos Conexión Internacional. Una fecha, un momento, un día muy especial para nosotros y de esta manera ya estamos conectados con ustedes. En este 30 de julio, un día muy especial, un día que marca un hito dentro de lo que es esta fecha a nivel nacional, primero que nada, y luego también a nivel internacional, por todo lo que se ha hecho, por todo lo que se ha generado. Ya vamos a hablar de eso también. Muchas felicidades a todos, amigos, oyentes, seguidores, gente que siempre trae sus propuestas y está con nosotros dentro de las diferentes programaciones de esta gran radio, de este medio de comunicación tan importante. Por sobre todas las cosas, a nuestros anunciantes y también a todo el equipo de trabajo de Progreso, como siempre, de la 88.3. Estamos iniciando nosotros esto que es el capítulo número 4 de la semana. Hoy un programa especial, vamos de 7 a 9 nada más, por la cuestión que tiene que ver con el especial que tenemos preparado para ustedes. Una gran sorpresa para todos los oyentes y seguidores. 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De esta manera entonces, para ir iniciando nosotros esta que es nuestra tarea número 4 de la semana y por supuesto en un momento especial, en una fecha más que importante.
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0: El Día de la Amistad se celebra el 30 de julio. Esta hermosa tradición nació en Paraguay gracias al doctor Ramón Artemio Bracho, quien fundó la Cruzada Mundial de la Amistad y logró que la fecha sea mencionada a nivel mundial por las Naciones Unidas. Esta celebración entonces que se inicia ya en el año 1958. Y bueno, nosotros que ya estamos prestos para iniciar nuestra jornada con una fantástica manera de hacerlo, que es homenajeando a nuestros amigos, a esas personas especialmente que elegimos para que sean parte de nuestras vidas. Y ya tenemos en contacto al compañero Eulalio también. Muchas felicidades, bienvenido aquí una vez más al aire de la 88.3, mi querido.
2: Muy buenos días, Darío, muy buenos días a la gran audiencia de Conexión Internacional para nuestros amigos oyentes. Un saludo especial por este día especial, valga la redundancia. Y justamente estaba escuchando algo propuesto por un paraguayo y que se tornó desde el año 2011 en adelante a través de la ONU, que sea internacional, y algo que fue impulsado por un compatriota, nos llena siempre de orgullo. Y festejar este día simboliza muchas cosas, unión, ese de escuchar al amigo en los momentos difíciles. Entonces es una jornada especial la que Radio Progreso FM, como todos los días especiales del año, hoy no va a ser la excepción, ya con una propuesta especial, con muchos regalos para cada gente que siempre sintoniza y que nos tiene como una radio amiga.
0: Exactamente, un momento muy especial. Y bueno, como nosotros también estamos aquí desde hace un tiempo, desde el momento que ingresamos, siempre brindamos en los programas especiales, armamos en fechas especiales un programa dedicado al oyente, al seguidor, a la seguidora, a la gente que siempre está con nosotros en sintonía también, en diferentes horarios, cada uno tiene su público. Lo que hacemos es englobar en esas horas, entonces, la presencia del homenaje a nuestros queridos oyentes. Y hoy en un día más que especial, 30 de julio, y hay muchas mucha cosa a nivel de memoria, de recuerdos que traer de esta fecha especial. Los amigos, pues, son aquellas personas que uno va eligiendo en la vida y con las que va compartiendo momentos muy especiales. El amigo no tiene por qué mantenerte, creo yo, pero sí está siempre en los momentos más complicados, aparte de estar en los momentos también agradables, como esta fecha especial, por ejemplo, Eulalio.
2: Totalmente, y es una manera también nuestra, desde la emisora, como bien lo decías, no se deja siempre, nunca pasar cualquier día especial dentro del calendario, y hoy no es la excepción, y es una manera también de retribuirle con obsequios a esa gente que siempre nos tiene como compañía todos los días.
0: Exactamente, por brindarnos siempre su preferencia. Por eso hoy el homenaje es para ellos. A partir de las 9 tenemos un programa especial, tenemos varios obsequios, regalos, premios, que los vamos a estar compartiendo a través del WhatsApp de la radio también, que ya está habilitadísimo. Pero a partir de las 9 es el programa especial. Nosotros vamos de 7 a 9 hoy, mi querido, y después ya venís acá para todo lo que es la producción también, cuando estés liberado nada más.
2: Sí, totalmente. Ya hice una cuanta recorrida acá por el centro de la ciudad. Ya nuestra tarea informativa, siempre estamos al pie del cañón, como se dice, para cualquier información que vaya surgiendo en cada jornada, de llevar siempre todas las novedades, porque este es un espacio netamente informativo y comenzamos siempre bien temprano para poder llevar todos los pormenores a la gran audiencia de Conexión Internacional. Entonces ya estamos pendientes. Primeramente a lo que surja aquí a nivel local y obviamente ya para la audiencia a partir de las 9 en adelante, entonces la programación especial por este Día de la Amistad.
0: El clima nuevamente esta vez se sintió más, las gotas que sí cayeron, Eulalio, pero creo que se disiparon nuevamente.
2: Sí, totalmente, es bastante irregular dar pronóstico de repente porque no hay una exactitud al 100%, pero por eso se llama pronóstico, ¿verdad? Ahí siempre las variables de que se den y no, ¿verdad? Entonces, se produjo nuevamente precipitaciones, pero no en la intensidad esperada de repente, lo que no, se anticipa, ¿verdad? Pero por eso siempre es importante escuchar Radio Progreso, porque aquí te informamos sobre todo, principalmente del clima y de más actualidades.
0: Excelente, bueno, vamos iniciando, feliz día una vez más y ya nuestra jornada está tomando forma. Así que en instantes nada más, la información precisa viene de tu mano desde exteriores y en otro contacto en el próximo bloque.
2: Así mismo, hasta el siguiente contacto y una vez más, feliz día para toda nuestra audiencia.
0: Excelente.
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0: Ahí está, entonces, de esta manera vamos a estar utilizando esta cortina seguramente durante todo el transcurso del programa. Esta es una canción de Los Enanitos Verdes junto a Alejandro Lerner. De esta manera, entonces, para rememorar y recordar un poco. 18 grados de temperatura, 96% la humedad, del viento está a 10 kilómetros a la hora. Imagínense ustedes, mayormente nublado nos marca aquí. Vamos a estar mirando un poco el extendido. No está en esta fecha especial. Esto del Día de la Amistad, un día especial, surgió en una cena de amigos. Imagínense ustedes, esa misma reunión era utilizada para fundar la Cruzada Mundial de la Amistad, una entidad civil que usa el lema "Por un mundo mejor y más humano". Así se inició todo en aquellos años. Tras varios años de lucha, varios años y gestiones desde Paraguay para que la fecha fuera oficial, la Organización de las Naciones Unidas, la ONU, declaró formalmente el 30 de julio como el Día Internacional de la Amistad en el año 2011, como ya nos comentaba también el compañero Eulalio. Hoy en día es un día marcado por emociones, se celebra en los colegios, en las escuelas, se torna como un bastión de la amistad, un ejemplo de convivencia y bueno, es algo que ha surgido de un paraguayo, imagínense ustedes, algo tan noble, algo tan realizable, tan alcanzable, que es algo que une sentimientos, entonces salió de aquel Puerto Pinasco en aquel año 1958. Bueno, hoy lo celebramos y queremos invitarles a partir de las 9, el especial de nuestra radio también para todos ustedes. Así que estén atentos. De 7 a 9 hoy cumplimos en el formato de música y noticias en Conexión Internacional, y a partir de las 9, van a ir llegando los compañeros también para estar con nosotros. Así vamos iniciando esta que es la programación número 4 de la semana de Conexión Internacional. En instantes también desarrollando contenido e información. Bienvenidos.

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1: Y aquí ya estamos compartiendo con ustedes en esta segunda media hora de programa de Conexión Internacional, presentados por Personal. 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Y en esta tarea de todos los días para poder estar con ustedes ya enfocados en la información, estamos en contacto de vuelta con el compañero Eulalio con ya algunos contenidos informativos.
2: Sí, gracias, Darío. Efectivamente, nosotros siempre nos enteramos por las redes de ciertas novedades que ocurren siempre en la ciudad. Y bueno, para ampliar y para tener siempre los datos más precisos y completos, estuvimos presentes por el Cuerpo de Bomberos Voluntarios y así también por la comisaría número 18, donde nos facilitaron el informe completo, como te decía, de un hecho ocurrido anoche que también ya fue difundido a través de las redes, de un principio de incendio que ocurrió aquí en pleno centro de la ciudad de Santa Rita, aproximadamente a las 22:45 horas, donde recibieron los oficiales de guardia una llamada telefónica informándoles de este hecho, y se hicieron presentes los oficiales que estaban realizando la patrulla correspondiente. Se constituyeron al lugar mencionado, donde se constató un principio de incendio en la referida vivienda, y como no está tan lejos de el cuartel del Cuerpo de Bomberos Voluntarios, también con la rápida acción de los mismos, quienes lograron ya controlar el foco del incendio e impedir que se propague también a otros sectores del inmueble. Y de las averiguaciones practicadas en el lugar, se obtuvieron informaciones de vecinos, quienes manifestaron que minutos antes del inicio del incendio observaron a una mujer identificada como Marley Clarice Slender, data también su número de cédula, que estaba saliendo apresuradamente del patio de la vivienda portando unos bidones para luego abordar un automóvil de la marca Toyota modelo IST que se encontraba estacionado frente al inmueble, retirándose del lugar. Asimismo, el propietario manifestó que la vivienda se encuentra actualmente desocupada y que la citada persona sería la anterior propietaria del inmueble y, por motivos desconocidos, intentó incendiar la vivienda. Darío,
1: qué situación complicada se presentó, y ahí está también la acción rápida de los bomberos voluntarios, que es una gestión tan importante, Eulalio, dentro de cualquier ciudad, de cualquier sociedad, para poder repeler esta situación que se presentó, ¿verdad?
2: Sí, totalmente. La vivienda en parte también era de madera, entonces pudieron realizar ese trabajo tan importante que corresponde justamente a los del Cuerpo de Bomberos Voluntarios para realizar. Y los motivos, como dice el informe, son desconocidos. Algo pudimos recabar de las informaciones, pero son extraoficiales, el motivo por el cual no vamos a ampliar mucho detalle, pero el hecho en sí es esta, la ocurrida en estas últimas horas aquí en la ciudad de Santa Rita, correspondiendo a las crónicas de repente, ¿verdad? Y pasando a otro informe también, si te parece bien, para dar secuencia a lo que dejó a Santa Rita en la información nacional, y continúa todavía después del megataje que se produjo en la madrugada del pasado 16 de junio, cuando unos 20 hombres asaltaron con fusiles explosivos los bancos GNB Familiar y, bueno, así también la Casa de Cambios Santa Rita, para graficar un poco y a la audiencia de todo lo que había ocurrido en este mega asalto, atacadas el pasado 16 de junio. Y bueno, yendo ya al informe directamente, hay un nuevo detenido por el asalto múltiple ocurrido acá en la ciudad de Santa Rita. Se trata del ex militar Adán Urunaga Cohen, de 48 años, quien fue localizado ayer en las inmediaciones de su domicilio en el municipio de Liberación, departamento de San Pedro. Pero como el hecho ocurrió acá en Santa Rita, entonces el detenido está actualmente guardando reclusión preventiva en la comisaría número 18. La Policía Nacional, Departamento de Investigaciones del Alto Paraná, quienes efectuaron el procedimiento el día de ayer, alegan que Adán Urunaga Cohen sería uno de los actores materiales del golpe, por lo que sugirieron a la fiscal Rocío González que ordene su detención. Y hay un rosario de antecedentes de este exmilitar preso por mega ataque en Santa Rita. Adán Urunaga Cohen era un sargento primero del material bélico del ejército paraguayo, quien desertó de las Fuerzas Armadas en el año 2006, y a partir del año 2007 en adelante hay una lista interminable de hechos perpetrados por esta persona que está recluida actualmente en la sede de la Comisaría 18 aquí en Santa Rita, Darío.
1: Exactamente, una joya de la delincuencia, se podría decir.
2: De antecedentes, sí.
1: Excelente, bueno, y todo el proceso se trae hasta la ciudad de Santa Rita por el motivo de que aquí ocurrieron los hechos, ¿verdad?
2: Totalmente, desde el año 2007 fue capturado, para dar inicio nomás, cuando supuestamente planeaba un asalto. Ya en ese momento lo apuntaban como miembro de una banda de piratas del asfalto, te recordarás que fueron famosos en su época también, ¿verdad? Y a partir del año 2010, que cayó nuevamente preso, en una balacera ocurrida en Luque, luego en el año 2012 le detuvieron en Cacupé, siempre por asalto, y luego encarcelado una vez más. En el año 2016, mientras estaba preso en Tacumpú, protagonizó un intento de fuga. En ese mismo año, su celda en la agrupación especializada fue allanada. En el año 2018, su celda fue intervenida nuevamente en la agrupación especializada. En el año 2019, lo transfirieron de la agrupación especializada a Tacumpú para que complete su sentencia. Y así, una lista de antecedentes, el detenido que actualmente está aquí en la sede de la Comisaría 18, reiteró Darío.
1: ¿Cómo puede ser que un delincuente de este nivel pueda entrar y salir de la cárcel? Es algo que, como no puede tener una condena fija, ¿verdad? Es algo que llama poderosamente la atención. Veremos si esta vez, con el seguimiento, con la investigación, esto se puede dar.
2: Sí, totalmente. Y la captura, como decía el informe, se dio en Liberación, donde él estaba a inmediaciones de su domicilio.
1: Como si nada.
2: Totalmente.
1: Espectacular. Bueno, este es el informe policial también, de paso, con lo otro que ha ocurrido dentro de la ciudad también, con la cuestión de la rápida acción de los bomberos. Y bueno, una jornada entre la noche, madrugada, y esta primera parte de la jornada bastante movida para un 30 de julio, Eulalio.
2: Sí, totalmente. Y obviamente va a ser más movida todavía, porque hay que ir por los regalos, ¿verdad?
1: Hay que ver ese rubro, si está justamente, si está habilitado. Ya enviamos en el grupo ahí la invitación especial para hoy, dentro del programa especial, para que los compañeros vayan llegando, pero con traje, por favor.
2: Sí, con traje. Y obviamente lo que vamos a vivir en estos días, ¿verdad? Y justamente estoy acá en pleno centro de la ciudad de Santa Rita. Le estaba consultando ya a los vendedores de remedios para nuestro tereré, de cómo están los preparativos para el carulín, ¿verdad? Que ya falta poco, ¿verdad?
1: Sí, el sábado del carulín también.
2: Y como no vamos a tener nuestro espacio informativo el sábado, de repente no sé si se podría adelantar, ¿verdad? Creo que no. ¿Sabes qué me comentaba uno de los vendedores, justamente Darío, con respecto al carulín? Para un simple comentario, es que Me estaba diciendo de que, por ejemplo, una de las marcas conocidas a nivel Paraguay ya trae todo preparado, o sea, ya viene ya con diferentes ingredientes para todos los gustos. También ellos van a preparar, obviamente, de la mano de obra local, pero me estaba comentando de que para esta vez al menos van a venir ya todo preparado, ya.
1: Exactamente, con respecto a eso, Fortín, que es nuestro presentador exclusivo del programa, sí, y de la radio.
2: No, estaba mencionando, pero no estaba muy seguro.
1: No, ya está, está totalmente habilitado. Ellos tienen una promoción espectacular. Ya viene todo preparado para que no se estrese la gente.
2: Así mismo. Eso me comentó uno justo con quien estaba charlando. ¿Cómo está el tema del preparativo del Carolina? Estamos preparando a full, pero Fortín ya trae preparado, entonces es muy solicitado. Entonces van a venir en diferentes presentaciones, me decía. No tienen todavía acá, pero me comenta que es una novedad también que van a tener ya para recibir al agostoñano, ¿cómo se dice?
1: Vamos a ver cómo se plantea, cómo viene agosto. Este julio estuvo interesante. Hoy un día muy especial, entonces, ahí con estas informaciones, con este recorrido. Y bueno, Eulalio, cuando tengas cualquier toque informativo, aquí estamos para sacar todo lo que corresponde al aire. Y bueno, hoy al menos hasta las 9. Nosotros el cierre ya lo hacemos a las 9 y luego nos vamos organizando para el programa especial.
2: Correcto, Darío. Vamos a estar atentos siempre a cuando la información así lo requiera para estar de exteriores.
1: Excelente, muchísimas gracias. Siga la recorrida y éxito para esta jornada.
2: Igual, continuamos desde exteriores.
1: 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De esta manera, con el compañero Eulalio, donde nosotros vamos cerrando también ya nuestra mañana en la primera hora, rápidamente, con Supermercado Cuatro Hermanos, con amplia variedad en productos nacionales e importados, productos frescos de excelente calidad a bajos precios, contribuyendo con la canasta familiar siempre. 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No se olviden, a partir de las 9, el programa especial de la 88.3 para todos los amigos, para ustedes, amigos, amigas, oyentes, seguidores, que siempre están con nosotros al pie del cañón. Muchas felicidades, compartan con nosotros porque tenemos varios premios, extraordinarios premios para sortear. De 9 y a las 13 más o menos, 12:30, hacemos el sorteo especial para ustedes, los amigos, amigos nuestros, oyentes. Gracias por estar siempre con nosotros y también a las empresas adheridas a este gran programa especial, como siempre, Radio Progreso. Seguimos con ustedes, en instantes regresamos en la segunda hora.
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1: Y ya estamos presentes con ustedes de vuelta en la segunda hora ya del programa. Este que va a ser la hora completa y luego ya cortamos, cerramos Conexión Internacional en un capítulo especial, solo por hoy, por el Día Especial de la Amistad también, para compartir con todos los amigos y amigas que están en sintonía, con varios premios que tenemos para ustedes. 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CNT Chef Poremoy, con nosotros como todas las mañanas. 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
1: Y vamos avanzando en la información, en los contenidos, y ya tenemos para ustedes sugerencias de actualidad de aquí en la mañana.
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1: Observamos esta información, desmantelan a presunto laboratorio de drogas sintéticas en Presidente Franco. Agentes antinarcóticos allanaron una vivienda y detuvieron a un hombre de 33 años, sospechoso de proceso y también de almacenar sustancias ilícitas. Durante el operativo, incautaron hashish, marihuana, así como también manteca de cannabis, hongos alucinógenos, presuntos LSD y también éxtasis, además de una prensa hidráulica y balanzas de precisión. El detenido y las evidencias quedaron a disposición del Ministerio Público. Observamos entonces esta información también que va llegando de la mano de las páginas digitales importantes dentro de la región del Alto Paraná.
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1: En otro caso a nivel regional urgente, grave accidente en Raúl Peña, un grave accidente de tránsito se registró esta noche pasada sobre la avenida principal de Raúl Peña. Según las primeras informaciones, un automóvil que presuntamente era conducido por una persona en estado etílico y que había circulado en contramano impactó de manera frontal contra el vehículo conducido por Karen María Osorio. El conductor fue identificado como Crispín, conocido en la zona como Latrero. A raíz del violento choque, la persona, la pequeña Sofía Caballero, de 4 años, sufrió lesiones de consideración y fue trasladada a un centro asistencial donde permanece internada. Y la información sigue el proceso debido para conocer detalles y la financiación de este tema dentro también de la región. Entonces, la actividad informativa que tenemos para ustedes.
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1: Otro ámbito de la noticia: policía cae con 20 fusiles de guerra ocultos. Arsenal iba rumbo al Brasil. Santa Rosa del Mondal, la Secretaría Nacional Antidrogas, SENAT, confirmó la detención de un suboficial de la Policía Nacional que fue sorprendido transportando un cargamento de 20 fusiles de guerra ocultos en un compartimiento especial acondicionado dentro de su vehículo durante un operativo realizado en el departamento de Alto Paraná. El procedimiento denominado Operación Ares fue ejecutado tras un trabajo de inteligencia en la zona de la ciudad de Santa Rosa del Mondal, donde los agentes interceptaron un automóvil Toyota conducido por Tomás Alcides Trinidad Flecha, de 37 años, quien presta servicios en la subcomisaría 27 de ACEPAR, departamento de Canindeyú. Durante la inspección del rodado, los intervinientes descubrieron un sistema de doble fondo en el que estaban escondidos los 20 fusiles desmontados, que posteriormente serían reensamblados. De acuerdo con los primeros informes, se trataría de armas calibre 7.62, entre ellas piezas correspondientes a fusiles G3 y FAL. Las investigaciones apuntan a que el arsenal tenía como destino final organizaciones criminales asentadas en Brasil, específicamente facciones que operan en Río de Janeiro. El cargamento tendría un valor aproximado de $200,000 en el mercado ilegal. El ministro de la SENAT, Jalil Rachid, señaló que varios aspectos del caso permanecen bajo reserva para no afectar el curso de la investigación, aunque confirmó que el procedimiento permitió interceptar el cargamento antes de que llegara a Ciudad del Este, donde presuntamente iba a cruzar la frontera. Por disposición del fiscal Manuel Rojas, tanto el uniformado detenido como las evidencias incautadas fueron trasladados hasta la base regional de la SENAT en Ciudad del Este, donde continúan las diligencias para determinar el origen de las armas y la posible participación de otras personas en la estructura criminal.
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1: Así entonces, la información de primera mano, todo lo que ocurre, lo que acontece dentro de la región, dentro del país también. 19 grados de temperatura, parcialmente soleado nos marca a estas horas ya la dirección de meteorología, la humedad en un 92% y el viento a 10 kilómetros en la hora. 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También con nosotros en la mañana. Y vamos nosotros cerrando esta parte del programa, la tercera media hora, en esta segunda hora completa. El segmento de hoy, de 7 a 9, a partir de las 9 cambiamos el formato, cambiamos la cara, cambiamos el ritmo, cambiamos el estilo, porque empezamos a hacer para ustedes el especial del Día de la Amistad, con varios premios. Estén atentos con nosotros, estén conectados, porque tenemos un montón de premios espectaculares para regalarles a ustedes, los oyentes, los seguidores, los grandes amigos que tenemos y también con las empresas que siempre confían en nosotros. Seguimos de esta manera, cierre de la tercera media hora de Conexión Internacional.

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1: Y aquí estamos ya nosotros en la última parte de Conexión Internacional por este día jueves, porque luego de la pausa vamos a estar ya con el especial, arrancando con todo el especial de la amistad, homenajeándoles a ustedes, nuestros seguidores, nuestros amigos, nuestros grandes impulsores para que podamos seguir siempre con ustedes. 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Dólar al guaraní la compra 5.900, a la venta 6.010. Real al guaraní la compra 1.110, a la venta 1.180. Peso al guaraní la compra 3.35, a la venta 3.30. Y el dólar al real a la compra 5.12, a la venta 5.27.
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1: 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Acompañándonos también ya en esta jornada de jueves, jueves de TVT, jueves del Día de la Amistad, Día Mundial de los Amigos. Hoy lo celebramos aquí en la 88.3.
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1: Y ya estamos de esta manera entonces queriendo compartir con ustedes algunas informaciones del contenido informativo para poder de esa manera estar estrechando estos vínculos de comunicación a través de nuestro programa, para de esa manera estar entregándoles nuestra compañía de siempre. Así que tenemos desarrollo de noticias.
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1: Paraguay acuerda incorporar con Ecuador la extradición para combatir el crimen organizado. Ecuador y Paraguay suscribieron el miércoles un acuerdo de extradición para combatir el crimen organizado. Durante una visita del mandatario paraguayo Santiago Peña a Quito, Peña y el mandatario ecuatoriano Daniel Noboa, ambos de derecha y aliados del presidente Donald Trump, se reunieron en la sede presidencial para afinar estrategias contra el narcotráfico y otros delitos. En ese sentido, acordaron incorporar la figura de la extradición. El tratado fortalecerá la cooperación judicial y permitirá agilizar los procesos de extradición para combatir la impunidad, señaló la presidencia de Ecuador en un comunicado. Al crimen organizado lo vamos a combatir con instituciones organizadas, con países organizados, dijo Peña en una declaración conjunta. Paraguay y Ecuador tienen muy claro que nunca va a haber desarrollo y prosperidad en nuestras naciones si primero no somos capaces de ofrecer seguridad jurídica, seguridad física, agregó Ecuador. encara de esta manera una violencia sin precedentes debido a la guerra entre organizaciones criminales que se discuten el control de rutas para el narcotráfico. Además, se dedican a la minería ilegal, el secuestro y la extorsión. En 2025, la nación registró 51 asesinatos por cada 100.000 habitantes, equivalentes a uno cada hora, según el informe. Hoy, Latinoamérica tiene la responsabilidad de unirse, de estar junta, y esa unión es la que nos tiene que hacer competitivos a nivel mundial, dijo Noboa. Ecuador y Paraguay también firmaron acuerdos de cooperación con otros ámbitos como la conectividad aérea, el comercio, la inversión, la producción agropecuaria y el acceso a los mercados.
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1: En este ámbito político tan cargado y que ya está apuntando a las municipales, también esto que está dentro del comentario diario, que es la dupla presidencial para la ANR, la prerrogativa de la decisión final tiene a Liana, afirma Núñez. El presidente del Congreso Nacional, Basilio Bachi Núñez, ratificó que la prioridad del Movimiento Honor Colorado es que la Asociación Nacional Republicana conquiste la mayor cantidad de intendencias y concejalías en las elecciones municipales del 4 de octubre. Nunca vi tanto interés por parte de sectores mediáticos sobre quién será el candidato a vicepresidente de la República en el Movimiento Honor Colorado, pero creo que es conveniente cumplir con lo que siempre dijimos. Ahora, para el partido, la prioridad son las elecciones municipales. Núñez acotó, la prerrogativa de la decisión final la tiene Pedro Aliana. Es indiscutible y fue comentada hasta por el propio presidente del partido, Horacio Cartes. El presidente de la República, Santiago Peña, incluso fue decidido dentro del comando del movimiento. Aliana manejará sus tiempos. De esta manera, entonces, insta a respetar la decisión de Pedro Aliana sobre su dupla presidencial.
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1: Y a todo esto ya nos adelantamos un poco también en lo que corresponde a la información de la Dirección de Meteorología para darles ya esta secuencia, adelantando nuestro bloque de la última hora a esta, que es donde estamos cerrando Conexión Internacional por el programa especial que tenemos en instantes. El calor predominará en el Día de la Amistad, con una máxima que alcanzará 36 grados. Este jueves 30 de julio, fecha del Día de la Amistad, se presentará un ambiente cálido a caluroso, probabilidad de lluvia sobre el centro, norte y este del territorio nacional. La temperatura mámáxima alcanzará 32 grados y a nivel país entre 30 y 36, 32 grados en Asunción, vamos a recalcar esto, y a nivel país entre los 30 y 36 grados. La Dirección de Meteorología e Hidrología prevé para hoy una jornada con cielo parcialmente nublado a nublado, vientos variables después del noreste. En cuanto a las precipitaciones, el boletín indica que las mismas se caracterizarían por ser muy puntuales y en algunos sectores estarían acompañadas de descargas eléctricas. Se encuentra vigente un aviso especial por probable tiempo severo que afectará departamentos de Amambay, centro y este de Canindeyú en las primeras horas de la jornada. Mañana viernes predominará el ambiente caluroso con una temperatura entre los 21 y 25 grados. El amanecer estará de esa manera, mientras que por la tarde a nivel país los valores estarán entre los 32 y 37 grados. El cielo se presentará parcialmente nublado, vientos que soplarán moderados a fuertes del sector norte y la intensidad podría ser mayor en la zona del Chaco.
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1: Bueno, vamos a extraer aquí el último contacto de Conexión Internacional en este día con Eulalio, a ver si está por ahí, si está atento, seguramente también con sus actividades en exteriores, para cerrar este bloque nada más y ya enfocarnos en lo que se viene luego de las 9. A ver, Eulalio, estamos con vos en este último contacto de la mañana.
2: Señor, corta nuestra participación, pero también el aporte nuestro siempre con lo local, con los hechos de estas últimas horas. En lo que respecta a las crónicas y la noticia también nacional, que se vuelve local por lo ocurrido recientemente en Santa Rita, entonces siempre tratamos de mantener actualizado a toda la gran audiencia, Darío.
1: Excelente, bueno, te esperamos por aquí en el transcurso del día cuando ya te puedas liberar también de otras labores que seguramente tenés, y que pasemos bien este día y mañana ya cuando retomemos el formato completo de las 3 horas, ya con mucho más informaciones, como siempre, le entregamos a nuestros oyentes.
2: Totalmente, Darío. Mañana tenemos programado la entrevista con el presidente de la Liga Santanderina de Fútbol, a tener en cuenta siempre. Eso habíamos pactado justamente hablar con él el día de mañana, viernes ya, para brindarnos todos los detalles de lo que se viene para el fin de semana, específicamente para el día sábado, donde arranca el Campeonato Nacional de Interligas en su fase departamental, donde la blanquiazul potencia tiene que oficiar de local. Y más que oficial de local, defender el título y a la par, te comento, Darío y audiencia, de que se va a realizar un desfile simbólico de todas las federaciones que componen la décima. Entonces, aparte de los homenajeados, también se va a estar realizando el desfile de los equipos mencionados participantes dentro de la etapa departamental. Homenajeados son dos en esta fase regional: el gobernador actual del departamento del Alto Paraná, César Lanti Torres, y Ángel Morán Gómez, quien es papá del presidente de la décima. Entonces son los que van a ser homenajeados, y va a arrancar a las 13 horas la inauguración oficial del Campeonato Nacional de Interliga Fase Regional, y posteriormente 14 horas la sub-16, y a las 16 horas se tiene programado la categoría primera a disputarse el primer compromiso frente a la difícil siempre Liga Deportiva Paranaense, que va a enfrentar a la Liga Santarriteña de Fútbol en este primer compromiso que da la apertura al Campeonato Nacional de Interligas, Darío.
1: Exactamente, la región entonces ya se viste de Interligas y en algunos casos campeonatos concluidos, otros en medio de las finales del campeonato, pero bueno, se pospone seguramente esto. Y ya mañana vamos a tener todo este informe, vamos a hablar un poco con el presidente también para sacar toda la información probable. Bueno, Eulalio, muchísimas gracias por tu presencia siempre, por el contenido que entregas a la gente, y en cualquier momento, cuando la información lo requiera, estamos siempre conectados. Y ya luego de esto, el especial del Día de la Amistad por la 88.3.
2: Estamos pendientes siempre a cualquier acontecimiento que ocurra a nivel local, siempre desde exteriores. Hasta aquí nuestra participación. Muchas gracias, Darío.
1: Excelente.
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1: Ahí entonces con el compañero Lalo también, que nos brinda siempre su apoyo, tanto en la parte periodística, con la parte de coberturas, que para nosotros es más que importante. Siempre tratando de entregarles a ustedes ese contenido informativo tan importante, tan interesante, porque la actualidad es lo que nos marca siempre a nivel de propuestas en la 88.3. Estamos cerrando aquí Conexión Internacional. Hemos cumplido con todos nuestros anunciantes también. Muchísimas gracias por la comprensión. Liberamos desde las 9 hasta la 1, entonces un especial fantástico con todos los oyentes que quieran empezar a contactar con nosotros. El 0973-883-883 ya estaba habilitado. Ustedes nos pueden escribir, enviar sus mensajes de audio, sus salutaciones para sus amigos, contarnos alguna cuestión que quieran dentro de esta jornada, que es laboral también, pero que nosotros la vamos a estar acompañando de esta forma. En instantes, luego de la pausa, ya estamos rotando con los compañeros también aquí en la radio. Cerramos Conexión Internacional, esperando siempre la propuesta. Mañana regresamos de 7 a 10 en el formato original, con más contenido informativo. Hasta aquí, entonces, y ya en instantes, luego de la pausa, estamos, sí, estamos conectados. Ya tenemos los premios aquí, ya la querida Antonia me pasó la lista, impresionante. Tenemos 7 premios ahora mismo, 7 premios increíbles. Así que un saludo grande a la gente de Videofinato, de Streamac, a Senza Group, también a Sama S.A., a Concepción Rodríguez, a la licenciada Elcineo Cabañas y también al compañero Raúl Molinas, todos estos premios que ya tenemos aquí en Mesa de Trabajo para ustedes. Sigan con nosotros en instantes el gran programa del Día Internacional de la Amistad a través de la 88.3. Conexión Internacional hasta aquí.
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Corría el año 1958 en la República del Paraguay. Un señor, un doctor, fue el que propició lo que hoy celebramos como y conocemos como el Día Mundial de la Amistad. En todo el mundo, diseminado este cariño especial que tenemos hacia una persona que en el recorrido de la vida, en ese camino sinuoso que llevamos adelante, de repente se cruza en nuestras vidas y pasa a formar parte de nuestra esencia como seres humanos, de nuestro compartir, de nuestros momentos difíciles, de nuestros momentos complicados y también de nuestras grandes alegrías. Aparte de la familia en la que nacemos, en la cual no elegimos, en el transcurrir del tiempo conocemos a quienes van a formar parte de manera extensa en nuestra existencia. Hoy celebramos el Día de los Amigos. Nosotros queremos homenajearles a ustedes que están del otro lado, trabajando, circulando dentro de la ciudad, dentro de la región, del país y del mundo. Queremos enviarle esta salutación, este cariño muy especial que sentimos hacia ustedes, porque son gran parte de lo que es Radio Progreso, que justamente se inició con un espíritu también de crear lazos, lazos que sean eternos. Desde ahí, el espíritu de la creación de este medio de comunicación que sigue al éter, que sigue al aire. Y a pesar del tiempo, a pesar de la tecnología, del avance de la comunicación, sigue estando en la preferencia de todos ustedes. Iniciamos este especial de Día de los Amigos con todo el equipo de trabajo de la 88.3. Ya los compañeros seguramente van a ir diversificando este horario, entregándoles nosotros nuestra presencia también aquí con ustedes. Los compañeros, toda la gestión administrativa, la producción comercial, que ha hecho siempre un trabajo impecable con los premios que ya tenemos aquí para sugerirle a ustedes también. Y bueno, desde la parte de programación, nosotros que ya nos ponemos a disposición para acompañarles en una jornada más que especial. 30 de julio del 2026, así estamos iniciando este programa especial. Se pueden comunicar con nosotros, se pueden conectar a través del 09 7 3883883 para acompañarnos. Así entonces vamos sugiriendo. Ya tengo un montón de mensajes impresionantes, la cantidad de mensajes que tenemos para leer. Ya vamos a estar dándoles enseguida cabida a todos ellos. Mientras empezamos a agradecer a la gente de Vidrio Finato, a Distrimac Alimentos Sociedad Anónima, a Hernán Duarte, a Sama S.A., a Rodriguiño, al licenciado Javier Cabañas, a Raúl Molinas también, todos estos premios que ya tenemos aquí en mesa de trabajo para compartir con ustedes. Tenemos 6 premios que vamos a estar nosotros entregando pasado la media mañana, el mediodía. Mientras tanto, vamos a estar escuchando música, vamos a estar escuchando algunos que envían audios, sin ningún problema, lo podemos también pasar al aire sin ningún problema. Ya ustedes van a elegir la forma y lo más creativo que puedan ser para estar con nosotros en una jornada espectacular. Linda mañana de jueves, una temperatura ideal para compartir un programa tan especial. Hoy dejamos de lado Conexión Internacional, dejamos de lado LMP y nos concentramos en brindarles un especial impresionante. 21 grados de temperatura, ¿qué les parece? Vamos a empezar con un poco de música también, vamos a empezar a mover esta mañana excelente y ya vamos a estar con ustedes entregándoles los primeros mensajes porque tenemos una cantidad impresionante. ¿Qué pasa aquí? ¿Ya se leyeron algunos mensajes? No, todavía. Pero tenemos ya varios, una lista interminable de mensajes, las cuales ya está ahí en el digital y ya lo estamos anotando también. Impresionante. Empezamos entonces. Feliz día a todos. Pasémosla bien, disfrutemos y de esta manera el homenaje para ustedes, oyentes, seguidores y amigos de toda la vida. 88.3 ya con ustedes en la mañana.

0: Aquí estamos compartiendo con ustedes en este lazo imperceptible, pero que está siempre unido a ustedes y a nosotros. En comunicación directa, nosotros que ya estamos compartiendo con ustedes en este especial del Día de la Amistad con todo el equipo de la radio. Ya estamos enfrentando esta tarea de vuelta, otro capítulo más. Participen con nosotros, escúchenos, porque ya estamos con ustedes proyectando una mañana excelente, extraordinaria. Pueden comunicarse 0973-883-883. Nos dejan sus últimos tres y ya están con nosotros participando del programa. ¿Qué les parece? Últimos tres, así nada más. Marcan en su mensaje nombre de dónde nos están escribiendo, qué están haciendo, a quién quieren saludar. Bueno, el mensaje de audio sin ningún problema lo vamos a estar también comentando y pasando al aire sin ningún problema. 0973-883-883 y ya están con nosotros.
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0: Ana Jiménez, ya estás anotadísima, ya te anotamos. Ana, un abrazo grande para vos por estar con nosotros, por escucharnos, por sintonizarnos siempre. Ana, entonces, un abrazo grande. Ya va anotada entonces Ana Jiménez, que participa de esta manera con nosotros en esta mañana. Vamos avanzando. Ya saben ustedes cómo participar. Tenemos los premios increíbles. Tenemos premios de Vidrio Finato, Distrimac, Alimentos Sociedad Anónima, el amigo Hernán Duarte, Sama S.A., Rodriquiño, el licenciado Javier Cabañas y también Raúl Molinas, que comparte con nosotros un premio. Ahí el compañero. Muy bien, vamos a leer mensajes. Vamos, vamos, vamos, vamos. Dice por aquí, a ver, voy a extender un poco esto. Dice, hola, buen día, anotame para el sorteo, fiel oyente. Mirna, un abrazo grande para vos, feliz Día de la Amistad. Ahí está entonces, ya anotada también entonces. Ya aquí voy a anotar directamente. Voy a ir anotando también a nivel manual para poder tener. Y de esta manera ya ir acompañándoles a ustedes. Vamos con otros mensajes más. Buen día, tu programa está genial, quiero participar, dice el sorteo. Jorgelina Colmán. Muy bien, Jorgelina, un abrazo grande para vos. Estás participando sin lugar a dudas, ya estás con nosotros participando. De esta manera entonces, ustedes pueden escribirnos 0973-883-883. Sigan con nosotros, vamos a estar con la pausa también en instantes ya. Vamos a leer un mensaje más, un mensajito más y ya estamos cumpliendo también con la tanda. Hola, buenos días, dice, feliz Día de la Amistad para todos los del equipo de Radio Progreso y para mi esposo, mi amigo de todos los días, dice, de toda la vida, Laura Colmán. Muy bien. Desde Tabapuy 2, abrazo grande a la gente de Tabapuy 2 que ya se está contactando con nosotros. Diferentes ciudades, Juan de Olear y Mallorquín, ya tenemos mensajes de Tabapuy 2. Y así la gente que va, mira, la gente también aquí de la zona de Naranjal, gente que ya estamos viendo moverse con nosotros en este especial.

Entonces vamos compartiendo este programa especial. ¿Qué les parece si hacemos una breve pausa y ya en instantes vamos a estar regresando con ustedes para seguir entregándoles más contenido? Recuerden, tenemos los premios de Vidrio Finato, Distrimac Alimentos Sociedad Anónima. Hernán Duarte también está con nosotros. Gracias por el saludo, gracias también por el premio. Sama S.A. Rodriguinho, también el licenciado Javier Cabañas y Raúl Molinas también, que tiene un kit de TR impresionante. Después tenemos premios sorpresas, tenemos premios también, un vino Santa Elena impresionante, un kit de productos, un hobby, es increíble todo lo que tenemos y la cantidad de mensajes que tenemos para leer. Sigan con nosotros, sigan escribiéndonos 0973 883 883. De esa manera entonces, con nosotros, ustedes del otro lado, sintonizando el programa. Ya en instantes estamos regresando para seguir leyendo los mensajes, para acompañarles. Programa especial de la amistad en la 88.3. 88.3, Progreso.

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Excelente propuesta, vamos alcanzando. Qué rápido pasa el tiempo, 47 ya nuevamente de las 9. Nosotros que vamos compartiendo con ustedes este especial del Día de la Amistad, el Día Mundial de la Amistad, propiciado por un paraguayo y en su recuerdo, en esta salutación tan especial, estamos ya con ustedes. Participen con nosotros, les estamos esperando. Contacten a través del 0973-883-883. Envíen sus mensajes, sus saludos, sus audios. Vamos a estar pasando todo lo que ustedes nos envíen en cuanto a contenidos y participan con nosotros de los grandes premios que tenemos. Tenemos un premio de Vidrio Finato, otro de Distrimag Alimentos, Sociedad Anónima, Hernán Duarte, Sama S.A., Rodriguiño, el licenciado Javier Cabañas, Raúl Molinas, todos ellos con regalos especiales para ustedes. Participen con nosotros, tenemos una dualidad impresionante de premios en este especial aquí en la 88.3, queriendo compartir con ustedes con mucho cariño, con el aprecio que sentimos hacia todos los oyentes, hacia todos los amigos y amigas que ya están en sintonía. A contactar con nosotros, 0973-883-883, y de esa manera ya estamos compartiendo un especial increíble, una temperatura agradable en la ciudad de Santa Rita, en toda la región. Vamos a observar un poco qué nos dice la Dirección de Meteorología. 22 grados a estas horas de la mañana. Participen con nosotros, nos escriben, nos comentan y nos acompañan por sobre todas las cosas, apoyando también siempre los emprendimientos de la 88.3. Vamos a leer algunos mensajes, vamos. Feliz Día de la Amistad, te dice aquí el saludo, el abrazo. Damián, que ya está participando entonces. Damián, un abrazo grande para vos, el abrazo también de siempre. Seguí compartiendo con nosotros y estate atento al sorteo en la última hora del programa. Siempre los últimos tres, siempre. Escríbanos, envíen sus mensajes, sus audios también sin ningún problema y pongan sus últimos tres números de cédula para participar también del programa y de los premios, mejor dicho. Así que ya saben cuál es la temática. Simple, sencillo, como siempre. Feliz día, dice aquí. Anótame para el sorteo, claro, ya estás anotadísima. Silvia, un abrazo grande para vos. Ya vamos saludando a Silvia también ahí, que está con nosotros en sintonía. Un abrazo grande. El respeto de siempre para todos nuestros oyentes, para todos nuestros seguidores, a la gente que está con nosotros de diferentes puntos de la ciudad, de la región y, por supuesto, escuchando también a través del aplicativo. Pueden estar con nosotros a través del 0973-883-883. Pueden descargar la aplicación de la radio a través del Play Store, donde nos escuchan siempre, donde están con nosotros siempre, siempre, siempre. 24/7. La radio trabajando, la FM y también la radio a través de la aplicación. Sí, claro. Así que ustedes ya saben, en este especial, la primera hora que ya vamos cumpliendo. Estamos en Radio Progreso 88.3. En instantes ya entramos en el horario de las 10. Vamos a seguir y vamos a ir cambiando un poco los sonidos, los géneros musicales. Vamos a escuchar un poco de todo. Hoy se mezcla todo. Como debe de ser, como tiene que ser. Nosotros aquí compartiendo en este gran momento, en este 30 de julio, también vamos terminando, llegando al final del mes de julio. Entonces, ¿cómo? Con un gran acontecimiento que es el Día Mundial de la Amistad. A ver, vamos a leer un poco más de mensajes. Buen día. Feliz día del amigo, quiero participar del sorteo, soy Raúl Escobar. Raúl, abrazo grande para vos, ya estás ahí anotado, Raúl Escobar, ya te anoto, muy bien. Del kilómetro 30, Minga, a full, el programa dice, excelente, un abrazo grande para vos Raúl, abrazo a toda esa gente del kilómetro 30, gente fabulosa que siempre, siempre, siempre está ahí. Trabajando seguramente, imaginamos, cuéntenos dónde están, envíenos fotos, van a hacer algún asado hoy al mediodía, hoy a la noche, bueno, lo que estén preparando. Y nosotros que vamos a estar atentos también, no a la invitación, sino atentos a lo que ustedes estén haciendo. Un abrazo, están anotados, siguen llegando los mensajes. Le seguimos acompañando. De repente, si el break de la tanda es un poco larga para ustedes, aguántenos un poquito. Es el precio también del éxito de la radio. Así que es parte también de nuestro trabajo cumplir con nuestros anunciantes. Digo y repito esto. Tenemos los premios de Vidrio Finato, de Distrimac Alimentos, Sociedad Anónima,
de Hernán Duarte, de Sama S.A., de Rodriguinho, el amigo Rodriguinho, abrazo grande para usted, mi querido amigo, el licenciado Javier Cabañas, también siempre con nosotros, Raúl Molinas también. Entonces tenemos 6 premios espectaculares. Yo creo que para un homenaje a ustedes es muy, muy, muy interesante. Participen, envíenos sus mensajes, ya tenemos mensajes de audio también. Ya tenemos un montón de salutaciones para estar nosotros entregándoles a ustedes. Vamos acercándonos al final de la primera hora, pero hay mucho todavía. Tenemos el horario de 10 a 11, después de 11 a 12, y luego pasando las 12 vamos a estar haciendo el gran sorteo. En este capítulo cuarto de la semana, estamos llegando al final del mes de julio y a lo grande como corresponde. Sigan participando, sigan enviando sus mensajes mientras hacen su recorrido, mientras están ahí preparando tal vez justamente ya el festejo del mediodía, jugando al amigo invisible y todos esos detalles que tenemos para ustedes. Sigan participando, 0973-883-883. Vamos cerrando esta primera parte de nuestro especial. Nos quedan 2 horas más, así que hay mucho tiempo para enviar sus mensajes. Saludo a la gente de Tabapé, a la gente de Oleari, que ya se comunicó, a la gente de Mingaguazú, kilómetro 30 también, a la gente de Naranjal, que ya está comunicándose, y a la gente de nuestra ciudad. ¡Vamos! Cerramos esta primera hora. En instantes volvemos y sigo leyendo los mensajes porque tengo muchísimos mensajes. Sigan con nosotros. Especial del Día de la Amistad, el Día Mundial de los Amigos. Hoy lo festejamos desde Santa Rita y para todo el mundo.

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1: Aquí estamos compartiendo segunda hora ya del programa especial dedicado a todos los amigos, a ustedes que están del otro lado con nosotros, a los que siempre nos apoyan, nos siguen, nos pasan esa mano de hacernos siempre compañía, porque a veces estamos aquí en estudios hablando, comunicando, entreteniendo, tratando de llevarles de todos los puntos de vista que tenemos, de diferentes voces también, la compañía. Y creemos que a veces nos sentimos y creemos que estamos solos al aire, pero cuando tenemos la respuesta de ustedes que están del otro lado es cuando nos sentimos más que felices. Por eso, el homenaje especial para ustedes. Tenemos programa, tenemos muchas horas todavía por delante. Estamos abriendo la segunda hora recién, 10 minutos de las 10, 10 de las 10, temperatura ideal. Compartimos un tereré, vamos a preparar nosotros un desayuno, nos hace falta ya, sí, para agarrar un poco de impulso en esta mañana. Y tenemos los premios, no se olviden, los premios de Vidrio Finato, de Distrimag Alimentos Sociedad Anónima, de Hernán Duarte, de Sama S.A., también de Rodriguinho, del licenciado Javier Cabañas y de Raúl Molina. Son los premios que tenemos aquí de manera exclusiva para ustedes. Sigan contactando. 0973-883-883, el número de contacto directo para que nos escriban, para que nos envíen sus audios, para que estén con nosotros mientras esperamos por los mensajes. Vamos a leer ya algunos, ¿les parece? Vamos a ver. Feliz Día de la Amistad, dice aquí, quiero participar del sorteo. Elba Ayala, Elba, ya te estamos anotando, Elba, aquí, a ver, Elba Ayala, muy bien. Terminación, sí, perfecto, muy bien. Pongan su terminación siempre. Su nombre, a quién quieren saludar, qué están haciendo, en qué actividad están, dónde están pasando este momento. La mayoría imaginamos trabajando. ¿Por qué? Porque es un día laboral, definitivamente. Pero escuchando la radio ahí también con nosotros. Quiero participar del sorteo, dice Cintia Arruda. Un abrazo grande para vos, Cintia. Un abrazo, feliz día también para vos. Ya te estamos anotando. Ahí están los últimos tres números de cédula que no mencionamos, pero que ya están ahí. A ver, otro mensaje más. Feliz Día de la Amistad para todos. Para la radio también, para todos aquellos que están con nosotros siempre. Desde Tabapú nos están escuchando de esta manera. Tabapú, a la gente también de Hernandarias. Quiero participar del sorteo, dice. Justina Báez, un abrazo grande para vos, Justina Báez. Ya te anoto aquí. A ver, Justina, ya te estoy anotando. Justina Báez, muy bien, excelente. Saluda a la gente de Santa Rita, a la gente de Tabapú y también ahí por la ciudad de Hernandarias. De esta manera, entonces, también con nosotros ya en este día más que especial. A ver, Nilda, ¿qué dice? Vamos a ver si podemos reproducir esto también para el saludo.
2: Hola, buen día, ¿qué tal? Mate como me la aporte Nilda Rivero, me saluda, Ina. Feliz Día de la Amistad, participase, saber la sorteo, Ina. Jerusalén, entre bien, saluda Nilda Rivero. Mi último de cédula 584.
1: Nilda, un abrazo grande para vos, un abrazo grande para vos. Ahí entonces el mensaje también de Nilda. Ahí están los mensajes de audio. Envíen sus mensajes, sin ningún problema. Vamos a estar nosotros pasando también. Siempre dentro del marco del respeto, pero es más para el saludo, para poder un poco nosotros tener la compañía de ustedes. Muchos mensajes que vamos recibiendo ya. Tenemos un montón, un montón, un montón, un montón, un montón de mensajes de la gente de diferentes puntos, tanto de la ciudad como también de parte de los amigos que están, vecinos nuestros que nos escuchan en Tabapú, en Hernandarias, sumamos la ciudad Mingaguazú, kilómetro 30. La gente está trabajando, la gente está ahí situada con sus actividades, pero tienen la radio cerca. Algunos lo escuchan a través del aplicativo, otros lo hacen a través de la radio, la FM, la que llega a niveles impresionantes de audiencia, con una señal óptima que traspasa los departamentos y las capitales, por supuesto. Aquí estamos compartiendo. ¿Cómo tienen que hacer? Vamos de vuelta. Sencillo, fácil, rápido. 0973-883-883 es el número de contacto y de esta manera ustedes están con nosotros directamente. Mensajes de audio, mensajes de texto, nos escriben, nos saludan, envían el saludo a sus amigas, a sus amigos, y también de paso tienen que poner sus tres últimos números de cédula. Y algo muy importante a recordar y a tener en cuenta esto: envíenos las fotitos de sus regalos del Día del Amigo Invisible también, que se juega normalmente. Hoy me imagino que en las empresas, en las instituciones, no sé si aquí las instituciones estarán activas. Imagino que sí. No logré preguntarle al compañero Eulalio. Imagino que hay clases normales, o sea, al menos hay clases para festejos, imaginamos nosotros. A ver, leemos un mensaje más. Buen día, feliz Día de la Amistad. Quiero participar en el sorteo. Soy Isabel, le dice. Isabel, ya estás anotada, Isabel. Ya estás también ahí participando con nosotros. Isabel, te enviamos el abrazo grande para vos y para toda tu gente, escuchándonos en algún punto de la ciudad o de la región. Envíenos, cuéntenos también desde dónde se están comunicando para que tengamos nosotros un archivo de lo que es la audiencia nuestra. Vamos en esta segunda hora de programa aquí, avanzando. Programa especial del Día Mundial de los Amigos desde Santa Rita, Paraguay, para todos ustedes. Poco de música, vamos a mover un poco a estas horas de la mañana. Ya venimos de vuelta enseguida para seguir realizando los saludos y leyendo los mensajes con ustedes. Especial del Día de la Amistad en la 88.3 aquí en FM Progreso.

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2: Vamos avanzando con ustedes en este especial del Día Mundial de los Amigos, Día Mundial de la Amistad, el Día Internacional de un momento importante para todos. Y vamos a unir estos lazos imaginarios, nosotros desde aquí, en la comunicación, y ustedes del otro lado, enviando sus mensajes 0973-883-883.
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2: Y ya están compartiendo con nosotros. Escríbanos, sugíranos canciones, qué quieren escuchar, qué están haciendo, con quién están compartiendo. Bueno, quieren saludar a una persona especial, ¿por qué no? Alguien tendrá un cumpleaños también el día de hoy, ¿por qué no? Siempre. Siempre hay alguien que tiene el 30 de julio cumpleaños también, sí, claro. Enviamos un abrazo grande al amigo Andrés, justamente, que está en sintonía y está de cumpleaños también, que ya nos envió sus mensajes. No quiere participar, pero quiere que le saludemos. Felicidades, mi querido. Un año más de vida. Ahí está, entonces. A ver. Feliz día, dice aquí, al plantel de la 88.3. Buen día, Evaristo. Abrazo grande para vos. Vamos anotando, Evaristo, ahí también tu nombre. A ver, acá ya está en la lista.
4: Perfecto.
2: Terminación, casi dije la terminación, no hace falta, ahí está. Ya anotados también. Vamos leyendo mensajes en esta mañana. Vamos saludando. Feliz día de la amistad. Quiero participar del sorteo. Soy Tomás, dice. Muy bien, Tomás. Ya estás anotado, definitivamente, anotadísimo. Cuéntenos de dónde están escuchando el programa. En su local propio, en su casa comercial, en su casa, en su empresa, en la oficina, en el vehículo, están manejando, están viajando. Queremos saber en dónde están en estos momentos, para de esa manera también saludarlos y saber qué están haciendo. Son parte importante para nosotros, definitivamente. Vamos a otro mensaje. Buen día, feliz día de la amistad. Quiero participar del sorteo. Arnaldo. Muy bien, Arnaldo, ya te estamos anotando, mi querido. Ahí está Arnaldo, entonces. Aparecieron primero las chicas, las señoras, las señoritas, y ahora están arrasando los muchachos. Algunos ahí haciendo el break, el tiempo, tomando su tereré seguramente, y mientras eso agarran el teléfono y nos escriben. Nos escuchan a través del aplicativo, nos escuchan a través de la radio FM, la convencional, y nos escriben al 0973-883-883. Estamos mezclando la música, los géneros, estamos saludándoles. Tenemos los premios de Vidrio Finato, de Distrimac Alimentos Sociedad Anónima, de Hernán Duarte, de Sama S.A., de Rodriguinho, de licenciado Javier Cabañas y también nuestro compañero Raúl Molinas. Todos estos premios ya están aquí y ustedes van a empezar a retirarlos desde el día de mañana, cuando ya sepan sus nombres, para poder tener esta posibilidad de participar con nosotros. Sigan escribiendo, vamos, envíen sus mensajes, mensajes de audio también, claro, sin ningún problema, saludando a esa persona especial. Hoy, en este especial del Día Mundial de la Amistad, en la 88.3, compartiendo con ustedes. Música para cerrar el bloque, ya venimos en instantes con todos ustedes para leer más mensajes. Aquí estamos, hasta pasado el mediodía, con ustedes compartiendo.

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3: Vamos avanzando 42 minutos ya de la segunda hora de nuestro especial aquí en 88.3. Y ahí estamos recordando un poco estos lazos de amistad. ¿Se acuerdan de aquel gran jamboree también que se realizaba en Ciudad del Este? Algo donde se reunían artistas nacionales, animadores, grandes discotecas. Qué grandes momentos, ¿no? La década del 90 principalmente recordamos con eso. El jamboree musical y, bueno, los lazos de amistad que el festival tan recordado. Nosotros seguimos invitándoles a que compartan con nosotros. Sigan, porque hay muchos premios, porque tenemos los premios de Vidrio Finato, tenemos los premios de Distrimac Alimentos Sociedad Anónima, del amigo Hernán Duarte, de Sama S.A., de Rodriño, del licenciado Javier Cabañas y también de Raúl Molinas. Todos los premios, entre ellos hay un montón de cosas fantásticas que quiero que disfruten. Así que este especial, ustedes nos escriben, nos van enviando las sugerencias a través del 0973-883-883. Ahí estamos con ustedes, conectadísimos. Tenemos un montón de mensajes. Vamos a leer algunos rápidamente porque estamos, la verdad, inundados de mensajes. ¡Qué impresionante! Vamos, aquí dice, hola, buen día, feliz día para ustedes en sintonía, como siempre. Ahí está Luisa González. Ya te voy a anotar, Luisa. Espérame ahí un rato. Ya te anoto. Luisa González. A ver, ahí está. Estoy anotando también en un papel para tener... quiero participar. Dice, sí, ya te anoto. Ya estás anotada. Y dice, saludos a mi mamá, Aurelia Martínez, que es mi mejor amiga, que nunca me falta, dice. Excelente, sí, están los papás, están los papis, están las hermanas, los hermanos, que también son parte importante de ese vínculo familiar y también el vínculo afectivo. Ustedes saben que los amigos se eligen. Uno siente de repente una tendencia a querer estar más con una persona que con otra. Y esa es la amistad, ese momento que uno vive, los momentos difíciles en el transcurrir de la vida. Estudian juntos, trabajan juntos y, bueno, de repente se forman grandes amistades. Vamos a otro mensaje. ¡Feliz día! Escuchando desde mi trabajo, dice, saludos, Angélica. Angélica Infran, abrazo grande para vos, Angélica Infran. Ya te estoy anotando, Angélica Infran. Ahí está, muy bien. Angélica Infran. 8, ahí está, muy bien. Ya estoy anotando también tus últimos 3. Otro mensaje, feliz día. Feliz día de la amistad, quiero participar del sorteo. Ahí está nuestro querido amigo Diego. Un abrazo grande para vos, Diego. En sintonía también de este programa. Diego, ahí ya te estoy anotando con tus últimos 3. Muy importante esos últimos 3 para que quede registrado luego cuando vengan a retirar los premios que tenemos. Varios premios. Así que ustedes sigan participando, sigan escribiéndonos, sigan en sintonía. Estamos con buena música. Estamos tratando de llevarles lo mejor en una jornada bastante agradable. Un poco de calor incluso se puede decir, ¿verdad? Porque la temperatura está importante. Vamos a ver cuánto está la temperatura a estas horas de la mañana. Vamos a actualizar siempre. 23 grados, soleado. Un día para festejar, para compartir, para estar juntos, para arroparnos con nuestros amigos y disfrutar, pasar un día especial. Sigan participando. Comuníquense 0973-883-883. Así, de esta manera, entonces, también con nosotros, ustedes que están ahí, en la distancia, en algún punto de la ciudad, en otras ciudades más, donde la radio llega de manera perfecta con su señal. el 0973-883-883 habilitado. Sigan participando con nosotros. Tenemos mucho todavía por delante. Por eso, vamos a escuchar algo de música, ¿les parece? Porque no queremos aburrirles tampoco hablando. Pero luego seguimos leyendo los mensajes. Una cantidad impresionante de mensajes de la audiencia, de la gente, de ustedes que están siempre apoyándonos, confiando nosotros en nuestro trabajo. Seguimos. ¿Qué les parece? Poco de música. Estamos en la 88, especial del Día Mundial de la Amistad a través del 88.3.

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1: Ahí estamos nosotros ya en contacto con ustedes de vuelta. Ya estamos en la última parte de la segunda hora de este especial. Y nos resta una hora más después, una hora más y poquito, para seguir con ustedes activos, confiando en el que este sea una gran jornada para todos ustedes. Sigan participando con nosotros, tenemos muchos mensajes más para leer. Enseguida vamos a estar con estos mensajes que nos quedan, porque son bastantes. Sigan escribiendo, sigan mensajeando, sigan enviando sus mensajes de audio sin ningún problema al 0973-883-883. De esta manera nos acompañan y comparten con nosotros este especial, el especial del Día de los Amigos, el día donde celebramos un momento muy especial con nuestros compañeros de trabajo, con nuestros compañeros de vida, de lucha, ¿por qué no? Con nuestra señora, con nuestras esposas. Ustedes, señoras que tienen sus maridos, también son amigos, claro que sí, definitivamente. Y un amigo muy especial, el que está allá arriba iluminándonos siempre, que es lo más importante de todo. Y aquí en la tierra, a nuestros papás, a nuestras mamás, que también son amigos inseparables nuestros, son parte elemental de nosotros. O sea, la cuestión de amistad uno va llevando en homenaje a cómo lo sienta particularmente. Nosotros sentimos que a ustedes son nuestros amigos, porque están siempre, porque comparten con nosotros, porque nos escuchan, porque nos siguen, y lo hacen de manera gratuita, simplemente sintonizan esta frecuencia y ya nosotros nos sentimos los más importantes de todos. Por eso, este homenaje muy especial que le hacemos a cada uno de ustedes que están del otro lado, en diferentes puntos, tanto de Santa Rita como de la región, del departamento, otros departamentos a nivel país, a nivel internacional, porque esta señal a través del digital que llega a lugares inhóspitos, insospechados a veces, y que descubrimos tanta gente que nos quiere y eso nos alegra el corazón realmente. Sigan participando, 0973-883-883. En instantes voy a leer más mensajes, cerramos con una canción, vamos a la tanda y ya en instantes regresamos con todos ustedes. Especial del Día Mundial de la Amistad aquí en la 88.3.

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3: Vamos compartiendo con ustedes ya estas horas de la mañana, 10 minutos de las 11 en toda la República del Paraguay. Lazos de amistad, amigos, amigas para todos ustedes. El especial, el homenaje, con mucho cariño y humildad desde la 88.3 a ustedes, oyentes, seguidores del programa. De todas las tardes, de todas las mañanas, de todas las noches. Siempre unificando la idea de estar informando y entreteniendo siempre para ustedes y por ustedes.

0: Aquí estamos compartiendo. Sigan participando con nosotros. 0973-883-883. Ya estoy leyendo los mensajes. 0973-883-883. El saludo, el cordial abrazo de todos los días. Y en este, que es una fecha más que especial, tenemos los premios de Vidrio Finato, de Distrimac Alimentos Sociedad Anónima, de Sama S.A., también de Rodriguiño, así como también de licenciado Javier Cabañas, de Raúl Molinas, Hernán Duarte, todos los premios para que ustedes puedan empezar a participar con nosotros. La gente que muy temprano nos escribe, vamos con mensajes. Hola, buen día, feliz día de la amistad para vos y a la audiencia. Dice, quiero participar del sorteo. David Garcete, mi querido David, aquí ya te anoto, a ver, ahí está. Disculpen que lo haga de forma tan informal, pero bueno, estamos al aire. Te estamos escuchando, dice, desde barrio Sol Naciente y trabajando a full, mi querido, abrazo grande para vos. Envíame tus tres últimos, mi querido David Garcete, te faltan tus últimos tres. Igualmente te anoto, pero envíame tus últimos tres para poder, para que puedas entrar en el sorteo, porque de esa forma te identificamos y si por ahí ganas el premio. Pero muchísimas gracias. Ahí en Sol Naciente, entonces, a full. ¿En qué están trabajando? Contame, pues, qué están haciendo, quiénes están ahí. Vamos a saludar a todos los amigos que estén con vos trabajando a estas horas de la mañana. Vamos a otro mensaje. Buen día, feliz día de la amistad. Quiero participar del sorteo. Soy Gloria. Gloria, un abrazo para vos, ya estás anotada, Gloria. Aquí ya estoy anotando. Muy bien, Gloria. Barrio San Ramón, abrazo grande a la gente del barrio San Ramón también. Un abrazo a todos los vecinos, a todos los oyentes, a los que están con nosotros, siempre en sintonía. Gracias por estar, gracias por el aguante, por acompañarnos, por brindarnos su preferencia, definitivamente. Vamos a otro mensaje. Buen día, quiero participar para el sorteo. Dice Cintia Cabañas, ahí va. Espera que Cintia, que ya te anoto aquí. Cintia, muy bien, Cabañas. De esta manera, estamos anotando. Últimos tres. Sí, señor, ahí está. Ya están los últimos tres. Muy bien, excelente, anotadísima, anotadísima. Vamos, aquí hay otro mensaje.
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0: Cintia Cabañas, muy bien, tengo muchísimos mensajes más. Vamos a ir leyendo, vamos a ir leyendo. Hola, escuchando a full desde María Auxiliadora, Itapúa, señoras y señores. Aplausos, aplausos, aplausos. Aparecieron los amigos de Itapúa, de otro departamento de la República del Paraguay. María Auxiliadora, linda ciudad. Terminación 514. Así nomás te anotamos. Ahí ya dije, no tenía que decir, pero dije. Perfecto, muy bien, ahí está. Itapúa, señoras y señores. María Auxiliadora. Qué lindo, qué lindo, qué lindo, qué lindo esto. Esto nos alegra bastante por estar con nosotros, por acompañarnos, por brindarnos esa preferencia. No es fácil, sabemos todos, es un día laboral, es un horario laboral, pero se nota que la 88.3 está en lo más alto. Y eso es gracias a ustedes, nada más y nada menos. Buenos días, quiero participar en el sorteo. Ahí está, un saludo muy especial a mi esposa y mejor amiga, dice aquí. Entonces, Maribel Díaz, éxitos siempre. Vamos a anotar a Maribel, ¿les parece? Anotamos a Maribel porque no puso su nombre, pero igualmente, y puede venir con su número de cédula, sin ningún problema, sin ningún problema, en caso de que logre uno de los premios. Aquí va otro. Hola, ¿qué tal? Quisiera participar del sorteo. Julio Peralta. Muy bien, Julio, te anotamos, mi querido amigo. Ahí están tus últimos tres. Muy bien, ahí ya estamos anotando. Vamos a otro mensaje rápidamente, porque tenemos varios. Feliz día de la amistad, dice, soy Lidia. Lidia, Lidia, un abrazo grande para vos, mi querida Lidia. Te vamos anotando también, ahí de esta manera. Entonces, este es el actualizado. ¿No querés hablar un poco? Muy bien, tenemos más premios. Impresionante, escuchen esto. Escuchen esto, la noticia, la noticia, la noticia para todos los que están en sintonía. Estamos aumentando. ¿Qué les parece? Más audiencia, más premios. y creo que vamos a alcanzar las 13 horas del día de hoy. Escuchen, vamos a actualizar. Vidrio Finato, Distrimac Alimentos Sociedad Anónima, Hernán Duarte, Sama S.A., Rodriguinho, licenciado Javier Cabañas, Raúl Molinas, un premio sorpresa de la cooperativa Copronar, un premio sorpresa de Básculas Oeste. Impresionante, sigan participando. 0973-883-883. Lidia, ya estás anotada, Lidia Díaz. Santa Catalina nos está escribiendo. Un abrazo grande, Santa Catalina. Entonces, así vamos sumando a nuestros amigos, nuestros oyentes, nuestros seguidores. Los atesoramos realmente porque son para nosotros lo más grande que hay. Vamos, en instantes sigo leyendo los mensajes, siguen llegando. Nos contactan, se comunican con nosotros. 0973-883-883. Envíenme un mensaje de audio. Vamos a escucharles también. Vamos a palpar un poco las sensaciones que tienen a estas horas de la mañana. ¿Eh? Para pasar al aire, claro. El mensaje de audio, ¿qué les parece? Sin ningún problema. Estamos en sintonía. 8 premios tenemos para repartir. 8 premios. Vamos a pasar las 12, sin lugar a dudas, definitivamente. Esta que es una mañana extraordinaria. ¿Y qué les parece? Un poco de música. Para no aburrirles demasiado también. ¿Qué les parece? Un poco de música. Tengo una cantidad impresionante de mensajes. Sigan escribiendo. Aumentaron los premios y ustedes nos escriben 0973-883-883. Más música y ya regresamos en instantes.
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3: Y así estamos compartiendo con ustedes en este especial del Día Mundial de la Amistad a través de la 88.3. Maratónico programa. Ya estamos en otra media hora más que vamos cumpliendo. Nosotros vamos a ir a una breve pausa en instantes para poder luego venir ya y seguir compartiendo con ustedes. Pero quiero mencionarles esto. Los premios, aumentan los premios, señoras y señores. Amigos, amigas que están en sintonía, escuchen esto. Tenemos los premios de Vidrio Finato, Distrimac Alimentos. Tenemos los premios de Hernán Duarte, Sama, Sociedad Anónima, Rodriguiño, el licenciado Javier Cabañas, Raúl Molinas, el premio sorpresa de la cooperativa Copronar, un premio sorpresa de Básculas Oeste. Todo esto está aquí y nosotros que queremos compartir y entregarles a ustedes estos fabulosos premios como un homenaje a nuestra sincera amistad. Audiencia Radio, Radio Audiencia, esta compañía extraordinaria. Aquí estamos. Quiero participar del sorteo, dice, porfa, excelente. Tus últimos tres de cédula y también tu nombre, por favor.

0: para que pueda observar un poco el mensaje. Vamos, hola, buenos días, quiero participar del sorteo. Liz de Santa Lucía, un abrazo grande, Liz. Ya con sus últimos tres, excelente, Liz, entonces, de Santa Lucía, con nosotros también, en sintonía del programa. Sigan participando con nosotros. Tenemos muchísimos premios para compartir con ustedes, que es lo más importante de todo. Buen día, quiero participar del sorteo. Soy Lilian Salinas. Muy bien, Lilian, ya te anoto, Lilian, aquí. Lilian Salinas, muy bien, excelente. Ahí estoy anotando. Perfecto, ahí estoy anotando. Muy bien, excelente. La gente que se sigue comunicando, que se sigue poniendo en comunicación con nosotros, nos alegra bastante, nos reditúa en una satisfacción tremenda saber que estamos muy cerca de ustedes. Eso es lo que queremos más que nada. 27 minutos de las 11, mucho todavía. Así que sigan con nosotros porque tenemos los premios, los mensajes. Ustedes pueden hacerlo a través del 0973-883-883. Comuníquense, contáctense, envíen sus mensajes, sus sensaciones, sus sentimientos. ¿Cómo están pasando? ¡Qué lindo día encima! La naturaleza y Dios nos regala un día espléndido, así que vamos a seguir disfrutando. Para contactar con nosotros, 0973-883-883. Sigan participando, hay muchos premios y estamos seguros de que juntos vamos a pasar una jornada. Vamos a pasar el mediodía y vamos a hacer el sorteo pasando el mediodía. ¿Qué les parece? Vamos a dejar un lado de lado hoy monumental por unos instantes nada más. Bueno, casi nadie también quiere escuchar luego de los resultados de los equipos paraguayos, o sea, de los grandes del fútbol paraguayo. Sigan con nosotros, Día Mundial de la Amistad. Lo celebramos a lo grande aquí en la 88.3.
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0: Y aquí estamos en este especial del Día Mundial de la Amistad en Radio Progreso 88.3. Va surcando nuestra señal los aires del departamento del Alto Paraná y otras regiones del país también, y nos escuchan en el mundo. Así que contentos nosotros por compartir con ustedes. Gracias, amigos, por estar. Este homenaje muy especial para todos ustedes. Quiero enviar un abrazo, un saludo súper especial. Mi ciudad es Juan de Oleari, y ahí están grandes amigos compartiendo, trabajando y escuchando la radio también. Y quiero enviar, primero que nada, al amigo, el ingeniero Osmar Aquino, que está en pleno viaje sobre la ruta 2 ya en estos momentos, rumbo a la ciudad de Oleari, justamente, las puertas del Alto Paraná. Y a los amigos de la categoría sub-50, que se reúnen hoy para festejar este día tan especial. Un abrazo grande para ellos. Hoy, ahí en la cancha del amigo Luciano Domínguez, ahí van a estar presentes esos cracks que marcaron alguna vez en el fútbol del interior. Hicieron época. Hoy se reúnen para compartir este día tan especial. Qué importante, qué lindo eso. Así que el saludo especial va para todos ustedes, mis queridos amigos. Y estamos cerca ya también de unirnos a ese gran grupo. Creo que físicamente ya estamos, ¿verdad? Un abrazo grande para ustedes, Pollo Puy Mareté, y un abrazo. Que disfruten de este día homenajeando a esta fecha tan especial que es el Día de la Amistad. Saludo para todos ustedes y que la pasen de la mejor manera posible.
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0: Vamos nosotros ya observando, tenemos varios premios, aumentaron los premios, señoras y señores. Vidrio Finato, Distrimac Alimentos, Hernán Duarte, Sama S.A., Rodriguinho, el licenciado Javier Cabañas, Raúl Molinas, un premio sorpresa de la cooperativa Copronar, un premio sorpresa de Básculas Oeste. Esto ya está aquí, en Mesa de Trabajo. Ustedes sigan participando con nosotros. Vamos a leer mensajes porque tenemos demasiados mensajes. Vamos a cumplir. Vamos, empezamos. Aquí preparo mi anotación. Hola, buen día, feliz Día de la Amistad, quiero participar del sorteo. Valentina soy, dice Valentina Martínez. Muy bien, Valentina, ya te estoy anotando, Valentina. Muy bien, Valentina, últimos tres, muy importante esto siempre. Vamos con otro mensaje, rápidamente. Hola, saludos, feliz Día de la Amistad, dice, para todos ustedes. Quiero participar del sorteo, soy de Iruña, mi nombre es Siri Pereira. Un saludo especial para mi hija, dice acá, a ver, sí, mi amiga Sunilda, dice, un abrazo grande, tus últimos tres, pero te anoto igual, Siri Pereira, te anoto, ahí está, envíame tus últimos tres, por favor, muy importante esto, para que puedas participar del sorteo, para que te quedes anotada, pero igualmente, el saludo especial entonces, para su amiga especial que es Sunilda, un abrazo. Vamos, seguimos. Feliz día de la amistad. Quiero participar del sorteo. Soy Miguel Ramírez. Muy bien. Ya Miguel te anoto aquí. Miguel Ramírez. A ver, con sus últimos tres también. Ahí está. Casi dije yo otra vez. Ah, la pucha. Vamos a leer otro mensaje más. Hay muchos. Buen día. Feliz día de la amistad. Anótame para el sorteo. Dice, claro que sí. Obdulia Báez. Ahí va, Obdulia, ya te anoto, Baez, muy bien, 673, muy bien, seguimos con más mensajes. Hola, quiero participar del sorteo, soy Rubén Peralta.
3: Yo quisiera.
0: Muy bien, Rubencito, un abrazo grande para vos, Rubén Peralta, ya estás anotado. Muy bien, Rubencito, ya te anoto, ya estás anotado. Rubén, un abrazo grande para vos. Una cantidad interminable de mensajes. Vamos con más. Feliz Día de Amistad, quiero participar del sorteo.
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0: Serafín, ya estás anotado, Serafín. Ahí voy a anotar tu nombre, Serafín, muy bien, excelente. Vamos a otro mensaje, ¿te parece? Buen día, quiero participar del sorteo. Soy Liz Mabel, del Cruce Aurora. Liz Mabel, un abrazo grande a vos, un abrazo a la gente del Cruce Aurora también. Ahí estamos, sí señor. Ahí están en sintonía con nosotros. Cruce Aurora, un abrazo grande para ustedes. Buen día, amigo, feliz día. Igualmente para vos. Quiero participar del sorteo, soy Juan Cáceres. Ya estás participando, Juancito. Definitivamente, Juan Cáceres. Ahí está. Tus últimos tres, ahí anotadísimo. Ya estás anotado. Impresionante, leemos uno más porque la cantidad es increíble. Para escuchar un poco de música también, claro, definitivo. Hola, buen día, quiero participar del sorteo. Soy Liz Hidalina. Liz Hidalina, esperá Liz un ratito, te anoto acá. Anoto tus últimos tres. Muy bien. Y de Cruz Aurora, Eric David también, el mensaje, Eric David. Eric, un abrazo grande para vos, Eric David. Un abrazo. Ahí está, 140 es tu terminación. Excelente. Ya anotamos también. Uno más. Vamos, aquí la producción me dice. Uno más. Buen día, quiero participar del sorteo. Catalina Peralta. Catalina, ya estás participando, Catalina. Te cuento. Acá anoto. Últimos tres. 653, sigan participando, hay mucho todavía por delante, hay mucho, qué cantidad impresionante de mensajes que tenemos, aquí nosotros compartiendo en este programa especial por el Día de la Amistad, un saludo, el homenaje para ustedes, oyentes, gente que está con nosotros en sintonía siempre. Escuchamos un poco de música, ¿les parece? Movemos un poco y ya venimos para el cierre de esta tercera hora y luego para entrar ya en la última parte, en el mediodía. Aquí, música tropical. Vamos, señoras y señores, vamos a movernos un poco.

Aquí estamos ya en la última parte de este, que es la tercera hora de programa. Vamos a repetir, tenemos los premios exclusivos para ustedes. Tenemos 8 premios a estas horas de la mañana. Vamos cerrando la tercera hora y luego de la pausa volvemos. No se preocupen, vamos a leer todos los mensajes, tenemos varios todavía. Ahí tenemos los premios de Vidrio Finato, Distrimac Alimentos Sociedad Anónima, Hernán Duarte, también Sama S.A., Rodriguinho, el licenciado Javier Cabañas, Raúl Molinas, un premio sorpresa de la cooperativa Coprodar, un premio sorpresa de Básculas Oeste. Todo esto ya está para ustedes, así que activamos esta fantástica jornada, un 30 de julio extraordinario. Y vamos a seguir, porque tenemos mensajes. Dice aquí, a ver... Este nos envió un... ¿Cómo es que se dice? Un sticker, pero es de hoy. Ahí está. Buenos días, feliz día. Igualmente para vos. Avísame... ¿Qué dice? No, anotame para participar en el sorteo. Silvia, claro que sí, Silvia. Terminación, vamos a ver, ahí estamos anotando. Muy bien, Silvia, ya estás anotada. Ya estás anotada. De esta manera, entonces, vamos, vamos, vamos, vamos, vamos, vamos. Otro mensaje más. Marina, ¿puede ser? Marisa Balbuena también participa. Marisa Balbuena, muy bien. Anoto esto aquí. Voy anotando. 559. Muy bien. Lo estoy haciendo así de manera particularmente fuera de ningún tipo de producción. Así estamos, en vivo y en directo. Saludos para el grupo Cerrista Santarriteño, dice. Ese es un mensaje conocido. Hoy hay fiesta, dice. ¿Dónde es la fiesta hoy? ¿Qué local? No se dice, es privé. Muy bien, Cerrista Santarriteño, claro, la mitad más uno del país. Simple, sencillo, fácil. Hoy, dice acá, hola, quiero participar del sorteo. Soy de 14 de mayo. Juancito, un abrazo grande para vos. Juan, abrazo a la gente de 14 de mayo también, que siempre está con nosotros. Ahí te anoto, ya estás anotado, anotado, anotado. Feliz Día de la Amistad. Saludo a todos los integrantes de la radio. Y para vos también, Juancito, un abrazo grande. Que disfrutes, que pasen bien, que tengas salud siempre y que los amigos estén siempre presentes. Hola, dice, ¿es el programa? No, no es el programa de Don Lucio, es mi programa ahora, en estos momentos. Somos de Campiñas Verdes, ¿puede ser? Vamos a ver. ¿De Carmelitas? Claro que sí, papá, te anotamos. A ver... Silvina, vamos a ir anotando por parte. Muy bien, Silvina. ¿Cuánto es? 288, muy bien. Vamos a anotar. No importa que envíen. Quiero participar del sorteo, dice. Ahí está. 646. 646. Ahí está Tamara. Tamara, un abrazo grande para vos, Tamara. Seguí en sintonía porque vamos a estar sorteando. Vamos a ver qué tal estamos. Estamos bien. Vamos, uno más. Uno más. Uno más. Buen día, quiero participar del sorteo. Soy Damián. Damián, Damián, Damián. Abrazo grande para vos, Damián. El 6. Ahí está. Casi dije otra vez. Ahí está. Bueno, sorteamos en instantes. Vamos a ir a la pausa. Y ya nosotros regresamos enseguida. Media hora más. Le quitamos un tiempito a fútbol a lo grande. No importa, ¿verdad? Para poder hacer el sorteo como corresponde y todo lo demás. 8 premios fantásticos, fabulosos para ustedes. Sigan en sintonía. Esta es la mañana de Progreso. Aquí termina la mañana. Empezamos la tarde. Buen provecho para aquellos que ya están sentados a la mesa, que ya están con el asado, con el grupo de trabajo. Imaginamos que en todas las empresas hoy en Santa Rita estarán festejando este día. Otros lo harán en la noche. Bueno, eso no importa. El espíritu, lo más importante de todo, es que compartamos hoy este especial de este día tan importante para nosotros. Vamos, sigan escribiendo, sigan enviando mensajes. 0973-883-883. Estamos con ustedes hasta 12:30 más o menos con el gran sorteo. Aquí en la mañana y parte ya de la tarde de este especial en la 88.3.

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4: Y ya estamos de vuelta aquí en este fin de espacio publicitario para compartir con ustedes ya la cuarta hora. ¿Qué les parece? 6:12. Todavía no entramos en el duplex con Arturo Máximo Rubín en el fútbol a lo grande monumental. Pero sí lo hacemos con buena música. Arrancando esta cuarta hora de especial, ya vamos a leer los mensajes. ¿Y qué les parece si escuchamos un poco de estos sonidos vallenatos? Y ya en instantes con ustedes para el gran sorteo. Es el sueño.

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3: Estamos compartiendo ya 10 minutos de las 12, señoras y señores. Seguimos con ustedes, audiencia. Todos los que están con nosotros en sintonía con estos grandes premios que tenemos en este especial, en esta cuarta hora consecutiva. Vidrio Finato, Distribaca Alimentos Sociedad Anónima, Hernán Duarte, Sama S.A., Rodriguinho, licenciado Javier Cabañas, Raúl Molinas, el premio especial sorpresa de la cooperativa Copronar, un premio sorpresa de Básculas Oeste. Todo esto que ya está aquí situado para todos ustedes. Vamos a leer mensajes, señoras y señores. Aquí dice... Soy de Campiña Verde, dice. Excelente. Un amigo no es solamente una palabra, exactamente. No se dice. Amigo es... Tiene que ser una buena persona. Alguien que está no solamente en las buenas, sino también en las malas. Este día del amigo podemos festejar muchos años más juntos. La audiencia que está con nosotros. Buenos días. Feliz día de la amistad. A todos, a la radio también, a Rosana, Rosángela, ahí está Rosángela, que está con nosotros también. Entonces vamos a anotar a Rosángela, ahí va, Rosángela, muy bien, terminación que ya la anotamos también. Gracias por el mensaje, gracias por estar con nosotros. A Salet también le anotamos, claro que sí. Y a las personas que están aquí dentro de este mensaje también, 467. Muy bien, vamos anotando un poco, es nuestra manera en la que estamos aquí, tratando de completar con ustedes estos mensajes. Buen día, quiero participar, dice, del sorteo. Soy Aldo López. Ya estás anotado, mi querido Aldo López. Ahora voy a anotar tus últimos tres. Feliz día de la amistad, dice Aldo. Un abrazo grande para vos también. ¿Será que podés anotar también a mi hijo? Dice, claro que sí, Edgar. Muy bien, Edgar Gabriel. Ahí está, Edgar Gabriel. Sin ningún problema, claro que sí. Ahí estás anotado, mi querido Edgar. Vamos con más mensajes. Hola, quiero participar del sorteo. Soy Victoria. Mi querida Victoria, un abrazo grande para vos. Ya estás anotada, claro que sí, como corresponde. Otra persona más. Vamos con más mensajes. Quiero participar del sorteo. Soy Alicia Melgarejo. Un abrazo grande para vos, Alicia Melgarejo. Ya te anoté. Los últimos tres. Excelente, excelente. Vamos con otro mensaje. Hola, ¿qué tal? Feliz día de la amistad a todos. Quiero participar del sorteo. Soy Aldo. Aldo, muy bien. Ahí ya estás anotado, mi querido Aldo. Un abrazo grande para vos también. De esta manera la gente que se va posicionando ya en estas horas. A ver, dice aquí. Vamos a anotarte. Voy a leer un poco cómo dice aquí el mensaje. Bantuir, puede ser. Muy bien, vamos a anotar. Ahí va. El número, sus últimos tres. Ahí está, entonces, anotadísimo. Un mensaje más. Puedes anotarme también, dice, a mi pareja. Muy bien, claro que sí. Feliz día para ustedes también, Víctor. Muy bien, Víctor. Terminación, vamos a ver. Anoto aquí. 7-4. Muy bien. De repente se me va el tema de los últimos tres. En compañía nosotros, para todos ustedes, en este gran especial. Un día más que agradable, un día más que excepcional, porque podemos estar compartiendo con ustedes. Vamos a escuchar un 3x1, vamos a mover un poco y ya venimos para cerrar el programa. ¿Les parece? Para hacer el sorteo correspondiente. Ahí vamos, nosotros compartiendo con ustedes. A ver, ¿hay mensajes? Aquí llegó uno más. Ahí está. Bueno, anoto. Muy bien, la gente que va siguiendo participando con nosotros y escuchando. Irene, a ver, te anoto, Irene. Ahí va. Vamos a ver. Muy bien. Y Silvana. Claro que sí. Hasta. Muy bien. Vamos a escuchar un poco de música. ¿Tienen tiempo? Hacemos un 3x1. Un 3x1 y ya hacemos el sorteo. ¿Les parece? Bueno, atentos, atentos, atentos. Especial del Día de la Amistad, Día Mundial de los Amigos, compartiendo aquí en la 88.3. Desde Santa Rita, Paraguay, Alto Paraná, para todo el mundo, los lazos de amistad. Vamos con música, vamos a mover un poco.
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2: Vamos, nosotros ya cerrando prácticamente nuestro capítulo de este especial de el Día Mundial de la Amistad. Primero que nada queremos agradecer a todos los integrantes de este programa especial, a los auspiciantes, a los presentadores, a los que hacen posible que podamos estar día a día nosotros extrayendo una parte de la comunicación para la ciudad de Santa Rita, para la región, para el departamento, para el país y para el mundo. Nosotros intentando siempre estar a tono con todo lo que es las nuevas tendencias y la comunicación como corresponde. Con mucho respeto siempre, con un lenguaje que trata de unificar a esta maravillosa ciudad de donde estamos transmitiendo. A los directivos de la radio también, a los integrantes de la parte comercial de comunicación también, un abrazo para todos, que tengamos un muy buen día. Y principalmente a ustedes, los oyentes, la audiencia, los que hacen posible también con esa energía que nos transmiten desde sus hogares, negocios, empresas, en su recorrida, siempre pendiente de lo que hacemos. Eso nos da una satisfacción tremenda y nos alegra de sobremanera. Con las empresas Vidrio Spinato, Distrimac Alimentos Sociedad Anónima, el amigo Hernán Duarte, Sama S.A., Rodriguiño, el licenciado Javier Cabañas, Raúl Molinas, a la gente de la cooperativa Coparonar y también a Básculas Oeste. Todos ellos en este más que especial programa. Y vamos a hacer el sorteo. Vamos, vamos, vamos, vamos. Sacamos el primer número. La terminación 398, Silvia, se lleva el premio de Vidrio Spinato. Vamos con el kit de productos de Distrimac Alimentos Sociedad Anónima para Tiago, 940 terminación. Un vino Santa Elena para brindar ya. Hernán Duarte es el que nos proveyó ese premio. Al amigo Tomás, 785. Lezama S.A., premio sorpresa. Silvana, la terminación 268. El premio del amigo Rodriguiño, premio sorpresa para Valentina, terminación 797. Licenciado Javier Cabañas, un premio sorpresa también. Serafín se lleva este premio con terminación 173. El kit de Tere, creo que es de Raúl Molinas, quien nos consiguió este premio espectacular. Kit de Tere, sí. Para Gloria, la terminación 766. El premio sorpresa de la cooperativa Copronar. Eric David, entonces el premio 140 y un premio sorpresa de Básculas Oeste para el amigo David, terminación 661. Ahí están los ganadores. Estos ganadores y ganadoras vamos a estar publicando en el transcurso ya del día. Vamos a preparar el flyer y vamos a estar nosotros entregándoles la información en el WhatsApp y también en nuestras redes sociales. Atención con esto, muy importante, muy pero muy importante. Estén atentos porque vamos a estar desde mañana dando la posibilidad de que vengan a retirar sus premios. ¿Qué les parece? Mañana, horario de oficina, desde las 7 horas pueden estar ya contactando con nosotros. Nos pueden escribir al número del WhatsApp 0973-883-883. Coordinamos, les esperamos aquí. Mañana día laboral, el sábado día laboral también por la mañana, así que los vamos a recibir sin ningún problema. Silvia, Tiago, Tomás, Silvana, Valentina, Serafín, Gloria, Eric, David y David son los ganadores entonces de nuestros 9 premios. 9 tengo aquí. 1, 2, 3, 4, 5, 6, 7, 8. 9. Muchísimas gracias. Ojalá hayan pasado tan bien como nosotros. Nos divertimos, leímos muchos mensajes, nos enteramos de que tenemos una audiencia tremenda en toda la región, no solamente en la ciudad, en todo el departamento y en otros departamentos más. Gente que se ha comunicado con

nosotros de diferentes puntos del país. Y eso nos alegra de sobremanera. Vamos cerrando este especial de el Día Mundial de la Amistad aquí en la 88.3. En instantes enlazamos con Fútbol a lo Grande para que puedan escuchar también el resumen de lo que deja la fecha. No estamos muy felices, pero hay que escuchar. Hasta las 13:30. Los ganadores vamos a estar publicando, no se preocupen, en el estado de WhatsApp de la radio, en las redes sociales, y vamos a estar repitiendo en los programas del 88.3. Hasta siempre, disfruten de este día especial. Y una vez más, les digo, sigan disfrutando y haciendo lazos de amistad. Cerramos aquí nuestro programa especial. Hasta siempre.

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2: Hicimos el primero, después bueno, con los ingresos, con los cambios que hicimos, le dimos esa frescura, jugadores de buen pie, jugadores desequilibrantes como Nico, ¿verdad? Que llegaron y bueno, habíamos hablado en el tiempo que se veía un partido que iban a ser por detalles, que por ahí en el primer tiempo fue muy parejo, donde los dos equipos por ahí en el tramo final nos faltaba un poquito más de tranquilidad. Y nosotros teníamos eso en el banco, ¿verdad? Jugadores que podían tener esa pausa, jugadores que tenían ese uno contra uno, que estaban más frescos también, sin el desgaste del partido de Cerro, sin el desgaste del calor del primer tiempo. Y bueno, entendieron eso y encontraron con esa paciencia el espacio y poder liquidar el partido, ¿verdad? Porque habíamos hablado una semana que nosotros por ahí contra Luca a veces estábamos ganando, nos volvían a empatar sobre la hora o nos daban la vuelta sobre la hora. Entonces que un equipo que no se rinde, y lo demostró también el partido anterior, ¿verdad? Que por ahí un penal que tuvo en contra, que había fallado Luque, después le convierte Guaraní y tuvo la capacidad nuevamente de dar la vuelta a ese resultado, ¿verdad? Entonces Luque es un equipo que no se entrega y sabíamos que teníamos que liquidar, ¿verdad? Liquidar o estar bien concentrado esos últimos minutos, ¿verdad? Y lo de Néstor estaba calentando y bueno, refirió una molestia, una pequeña sobrecarga en las pantorrillas. Entonces él no comunicó eso y preferimos nomás no arriesgarle, ¿verdad? Para que pueda tener su evaluación en estos días y bueno, y pueda llegar para el partido del lunes.
3: Sí, justo esa era mi consulta, si era de gravedad o podía llegar al fin. Ahora no decir que puede llegar entonces, o van a hacer la evaluación.
2: Sí, bueno, hoy le vamos a hacer la evaluación completa, ¿verdad? Pero él dijo que fue más bien que sentía que se le iba a cargar la pantorrilla nada más, ¿verdad? Entonces él mismo paró, ¿verdad? Néstor ya es un jugador de trayectoria, ya conoce su cuerpo, lo que nos refirió ayer en el calentamiento, y bueno, hoy vamos a hablar con él, pero yo creo que no es nada grave, ¿verdad? Que fue solamente una pequeña sobrecarga que él ya sintió.

0: que por ahí si ingresaba podía sí empeorar y bueno, esperemos que sí, vamos a tener la evaluación bien hoy y yo creo que va a llegar para el lunes.
1: Correcto, José. Muy amable como siempre. Gracias.
0: Muchas gracias. Estamos a las órdenes.
1: José Arrua, entrenador de Trinidense.
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1: Es el caso de Olimpia que hablamos y hoy tenemos dos partidos. Tenemos que ir al porcentaje. Lo de Cerro Porteño es preocupante. A ver qué va a pasar con Cerro. Lo de Olimpia, ni decir. Cerro tiene competencia ante Palmeiras.
2: Sí.
1: Que es mucho más fuerte que Vasco. Y
2: ayer ganó 4-0, gol de Ramón Sosa y gol de Mauricio.
3: Le tiró libre,
4: Sosa.
3: Le tiró
1: libre,
4: pero él pidió, porque
3: se
4: había cuidado que le dice al compañero. ¿Puedo patear? Y sí.
3: A Piquería, el uruguayo, le dijo: déjame patear. Se tenía fe.
4: Bien por Sosa.
3: Bien.
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1: Jorge Marcelino Brasiguayo del semillero de Nacional de Salto fue homenajeado ayer en Saltos. Jorge Marcelino
2: Salto de Loira.
1: Sí, mejor que Marcelino, dice.
2: Sí, el jugador de Triniense.
4: Golazo ayer. Gol,
2: jugador de Cerro. Sí, jugador de Cerro. Ahora estamos en
4: Triniense. Para que analicen después.
3: Cerro, todos sus volantes.
4: Muy bueno, goles en el campeonato, ahora el tema de media distancia.
3: Todos los volantes de Cerro de la casa, que son buenos, porque son buenos. Ramírez, Jara, Marcelino. Todos juegan en otro equipo. Y Cerro trae volante de otro lado. Increíble.
4: Lo almendré como lleva,
3: ¿verdad? Y sí.
0: 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Pecho, Hugón paraguayo, ¿cómo vos?
1: Huguito Fernández completó 20 semanas de trabajo y recuperación.
2: Sí.
1: El Gustavo Aguilar, el problema de lesión muscular, ¿verdad?
2: Sí. Muscular, sí.
1: Y el más fuerte, Lorenzo Melgarejo. Sí.
2: Y esa va a ser la baja más dura.
3: ¿Qué dijo Nelson?
2: Un mes por lo menos.
3: Pasada, sí. Me preocupa más lo de Lorenzo.
2: Y rápido, después de la primera fecha ya lo pierde.
3: ¿Y quién tiene? ¿A Iván Ramírez?
5: Iván Ramírez.
2: Solo. Iván, y ahora que Aguilar no está, va a tener que... Sí. Está Juan Camil Acuña Vera.
3: Es el chico del doble apellido.
2: Vera, en realidad, se hace conocer así ahora, Rodrigo Vera. El delantero que tiene hoy a disposición.
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2: Hoy los partidos son San Lorenzo-Guaraní a las 4 en cancha de San Lorenzo y Libertad ante Recoleta a las 6 y media en cancha de Libertad. Los dos encuentros que dan cierre a esta fecha número 2.
3: ¿Guaraní? ¿Ninguna novedad, Víctor?
2: Guaraní, hasta ahora el que se perfila para el lateral izquierdo es Barbote.
3: ¿Barbote?
2: Sí, Barbote.
3: ¿Y de central quién queda?
2: Y de central me parece que Jaquede está para jugar. Que fue el cambio que hizo la vez pasada.
3: Rato no juega Jaquede.
5: Qué bajo tú, Barbote, la otra vez.
2: Sí, jugando de central. Conste que ahí debería estar más cómodo. Sí. Pero no. En realidad el equipo estuvo bajo.
5: Pero él es un jugador diferente.
4: San Lorenzo para grabar el primer tiempo. Si es esa versión, pinta ser un buen partido. Si Guaraní se anima, San Lorenzo también. Hay que el tema de la temperatura, 4 de la tarde. Ese es el primer tiempo. No sé si es un poco por eso que les cuesta a los protagonistas y segundo tiempo cuando se van soltando. Sí, sí.
5: Y hoy en día Guaraní también es último en la tabla.
2: Sí, Guaraní, Olimpia y Cerro son los tres.
4: Hoy se puede dar una situación de que los tres queden, sí, se mirando en el escenario malo.
5: Si no mejora Guaraní, sí.
4: como también puede levantar. Ojalá que por
3: el campeonato, hay que ver Libertad también si se suma a la punta.
4: A los de los seis.
5: Ese hace un partidazo de muchos goles.
3: Va a ser lindo partido, pero Recoleta juega muy bien.
5: Atacan mucho. Libertad también. Va a terminar un 4-3, 3-2, por ahí va a estar.
4: ¿Recoleta?
5: Sí, Libertad, Recoleta.
2: Pero yo no sé si la versión hoy de Libertad es de tantos goles. Yo imagino que hace uno te cierra.

0: el partido.
1: Sí. Yo le veo también a esos haciendo
2: ahí. Ahora que tiene los delanteros lesionados.
3: Tiene buenos jugadores para atacar, pero te digo que por la versión de Nelson.
2: Más conservador. Más conservador. Batallador.
1: Pero buena defensa. Eso que te hagan goles, eso no sé si le agrada.
4: Imagínate el gol de Villalba, por ejemplo. ¿Quién estaba atrás ya otra vez? Lateral derecho, que Alan Benítez.
3: Alan Benítez.
4: Enganchó y estaba atrás ya el lateral derecho de Libertad en el ataque.
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6: Vamos con el porcentaje entonces, niño, ¿te parece?
1: Sí, arrancamos con San Lorenzo Guaraní.
7: San Lorenzo Guaraní.
6: ¿Ustedes están ahí hoy?
1: Sí, temprano y 2:30 ya vamos camino a la ciudad universitaria. Un rato que no voy a caminar y vamos a qué tal están las cabinas. También, ¿verdad?
2: Pues linda están, linda están. Sí, están.
4: Sí, ¿te acuerdas de San Lorenzo? Sí,
6: ¿te acuerdas de Tony Curtis? Cuidado con los baches.
7: ¿Te acordás de Tony Curtis?
4: Tony Curtis.
7: Hoy sería Tony Curtis.
4: Ah, ok.
7: ¿No te acuerdas de él?
4: No. ¿Quién es?
7: Y el hincha de San Lorenzo que tenía un sapo vivo en la boca y que con eso le...
4: ¿En serio, Arturo?
7: No, inventé. Ah. Antes de entrar a la cancha, él se daba la vuelta y los perros estaban de moda. Tony Curtis, un actor americano. Ah. Entonces le dijeron, ahí viene otra vez entrando, y así como decían Tony Curtis, con un sapo en la boca.
4: ¿Sapo vivo?
7: Sí.
4: Maquiroso.
7: Y se daba la vuelta y corría antes del partido.
4: Yo le tengo miedo al sapo.
2: ¿Eso era para mufar al rival, Arturo? O...
7: Para mufar al rival. Pero de todo era lo que pasaba ahí en el ¿cómo es? En San Lorenzo. Porque
4: ¿a quién llamó?
7: Yo soy periodista, pero no contesta. Rompo por la pirinola. No contesta.
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3: Daniel Pérez es el que ingresa hoy, la novedad, y sale Jonathan Espínola. Y entonces la defensa va a acomodar Pérez, René Rodríguez y Manuel Segovia y Barbote. Así va a jugar, ya que no. Va René Rodríguez.
2: René Rodríguez, el que está dando de mayo, lateral. Sí,
3: que jugó de lateral la vez pasada, ahora de
2: central. A lateral izquierdo que saca, que estuvo flojito. Sí, estuvo flojito.
3: Y después de mitad de cancha para adelante, en principio sería igual como jugó la vez pasada ante Luqueño.
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6: ¿Qué partido, niño, hoy?
1: San Lorenzo, Guaraní.
6: Recordman.
4: Me gusta San Lorenzo. Y la última versión de Guaraní contra Luqueño no me gustó. Así es que...
6: ¿Estás acertando todo?
4: Hizo el récord, Arturo.
1: Está fino. Sí.
2: ¿Qué sabe, sabe?
4: Sí, especialista en estrategia y manejo de grupos soy.
6: Bueno, gana San Lorenzo a Guaraní, Víctor.
3: 40-60.
6: ¿Quién gana?
3: Guaraní.
4: Guaraní. Sí. Ah, no sé.
6: Ricardo.
2: 40-60.
9: Guaraní, Germán.
2: 50-50.
6: Empate, buen niño.
1: 50-50.
6: Muy bien, sigue Facundo. Hoy ya está libre. Darío.
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3: Otra cosa que quería comentar sobre Guaraní: desde ayer está practicando un jugador que viene de Libertad, que lo pidió expresamente Ariel Galeano, Ángel Ibarra, de 23 años, es defensor zurdo. Juega de zaguero central, puede llegar a servir de lateral izquierdo también, pero ya tiene 23 años, estaba en la reserva de Libertad. Ángel Ibarra. ¿Sabe?
0: Ahora estaba pensando, a falta de delantero de Libertad, ¿será que Elvio Vera no tiene lugar ahí?
9: Y él está ya
3: ahora está libre.
0: Porque él está habilitado.
4: Sí, sí, sí.
3: Y él jugó muy bien de nueve las veces que jugó
0: en el falso nueve, anduvo muy bien.
9: Y tiene gol también.
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1: Partido en Luqueño, Ibarra. Después pasó a Libertad y de Libertad inclusive lo había presentado Recoleta, pero ahí no recuerdo mucho que haya jugado. Vi una, hay una foto con el 2025 que lo presenta Recoleta, pero después no, no tuvo ahí minutos. Seguro que volvió a Libertad y ahora lo de Guaraní, lo de Ibarra.
0: ¿De qué juega, niño?
1: Central.
3: Es zurdo.
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9: ¿Qué partido, niño?
1: Ahora el turno de Libertad, jugando ante Recoleta, 18:30 en la Huerta.
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6: Los premios Niño de San José, ¿verdad?
1: Sí, tenemos ahí, nos va a describir Germán, porque no solo San José, Entre Riano igualmente.
0: Así mismo, niño, hay dos premios, uno el Entre Riano, que es un kit matero, y de San José también, un bolsito con un kit bastante lindo, muy, muy decorado de para mate.
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6: Libertad con
3: Recoleta.
1: Recoleta.
0: Niño.
1: Ya le había adelantado, 70-30.
3: Ay.
1: Libertad.
3: Tanto así.
6: 3 goles de diferencia según el niño Libertad.
1: Solo ahora lo de Melgarejo no me cayó bien, pero bueno, me mantengo igual.
6: Vos, oh, Ricardo.
0: 60-40.
6: Libertad le gana a Recoleta. Vos, Germán.
0: 60-40.
6: Libertad le gana a Recoleta. Vos, Recoleman.
0: ¿Qué sabes, sabes?
4: Sí, especialista en estrategia y manejo de grupos hoy. 60-40 a favor de Libertad. Va a terminar 4-3 o 3-2. Puros goles. Poné,
0: que sabe, sabe. Sí. Que sabe, sabe.
4: Sí. Especialista en estrategia y manejo de grupos hoy.
6: Voy a visitar el man.
10: Sí, señor.
6: Vos, Víctor.
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3: Para recordar cómo está la tabla, Denis 6, Jorge 2, Germán 2, Víctor 2, Ricardo 1. Repito, Denis 6, Jorge 2, Germán 2, Víctor 2, Ricardo 1. Con todo empezó Denis. 4 de diferencia.
0: Paliza,
4: sí.
0: Buena pretemporada metiste, Denis.
4: Si queremos terminar ya aquí, me dan el título, vamos a seguir para adelante.
0: Lo que digas,
6: no, comienza.
4: Arranca.
0: Que sabes, sabes.
4: Sí, especialista en estrategia y manejo de grupos soy. Soy especialista en estrategia deportiva y manejo de grupo. De arquero sí no sé.
0: Tranquilo, consultáramos.
9: ¿Qué va a jugar sin arquero?
4: Ah, pinta.
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7: ¿Cuándo se cierra el libro de pases?
3: 28 de agosto.
7: Viernes, ¿verdad?
3: Viernes 28.
7: ¿Fecha?
3: Es antes de la séptima, es postclásico. Antes de la séptima fecha se cierra, libro de
7: paz. Y estaba diciendo una emisora colega que busca qué, Blas Reguera.
0: En caso de que busquen sería algo ofensivo, pero que en un 90% están cerrados, digamos. En caso de que busquen sería algo de la parte ofensiva, sí. Y que tuvo una reunión con Aliceda. Y aclararon algunos puntos y que ahora lo ve más motivado.
9: Espera la almendra, o sea, algo más.
0: Sí, y eso indica que Aliceda en cualquier momento va a volver al ruedo.
4: ¿El quién va a traer?
9: Sí, va a volver. Sí.
4: ¿El técnico o la directiva? ¿O los gerentes?
0: No, Blas Reguera tuvo una charla con él. Ah.
11: Comandante, ¿qué pasó de Víctor hoy? ¿Arrugó al final? Ayer le da a Dragoto, que por eso mismo hoy le va a dar Recoleta y el siguiente partido también le va a dar a Guaraní con todo otra libertad ahora y después. Arrugó hoy.
3: Arrugate. San Lorenzo Guaraní, dije 40-60 y el domingo voy a dar Guaraní 60, Libertad 40.
0: Ah,
3: aunque
0: domingo,
3: pierda hoy Guaraní y aunque volé Libertad, mantengo, no voy a cambiar.
4: Tiene que mejorar Guaraní, Víctor.
3: Pero entendió mal el oyente.
4: Esa versión frente a Luqueño no le va a alcanzar para ganar a nadie.
3: 60-40, te confirmo ya en este momento. Así lo haré.
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4: Yo el segundo tiempo no le vi bien a Guaraní frente a Luqueño físicamente, Víctor. ¿Será porque ahora se juega más y no están acostumbrados los jugadores? Digo, no sé, por el tema del arbitraje,
3: sí,
4: no
3: yo están acostumbrados. Creo, yo vi solo el segundo tiempo porque estábamos oliendo el defensor, ahí Jorge sí. Va a decir que vio los 90, pero sí. En el segundo tiempo yo lo que sentí que Guaraní desaprovechó la oportunidad de ponerse al frente y que Luqueño en esa ráfaga de 5 minutos le sirvió para darle vuelta, porque tampoco Luqueño hizo un gran partido.
4: Una vez que
1: empata, ahí crece emocionalmente Luqueño y a Guaraní le golpea eso.
3: Pero después falla, uno a uno falla ese añasco abajo.
1: Cierto, tenés razón.
4: Añasco,
3: que le tira al arquero que estaba acostado. Tenía todo el arco aquí justo.
1: Eso es la que entra García, ¿verdad? Que el cabezazo García, al rebote.
0: Pero ahí tampoco muy bien Campisi.
10: Acá lo que hay que ver es equipos.
1: Dale un mérito a Campisi.
10: Hay equipos que están jugando bien, pero hay equipos que no están jugando. Sí, y eso es preocupante.
1: El arranque, ¿verdad?
10: Sí, sí, les cuesta mucho el arranque. Sí, no hablo de los grandes precisamente, pero hay equipos que no están jugando bien. El Guaraní, por ejemplo, no está jugando bien.
4: No, para nada.
10: Libertad no jugó bien.
0: Ganó, ejemplo, pero Ricardo, no jugó bien. Estuve en el partido que hizo el niño, Ameliano y Rubeñú, por ejemplo, a pierde tiempo.
1: Pasó
0: el Rubeñú. Fue todo Rubeñú. Ameliano, muy mal. Está bien. Hizo unos cambios que se notó, porque no estaba Ayala, no estaba Cabral, el mismo Torales arriba. Le faltó un poco más de peso de juego.
10: No estaba Elio Vera, que era su...
0: Claro, y con los cambios en un tiempo que ingresaron eso, ¿verdad, niño? Sí. Cambió, y ahí fue Ameliano, sí, que todos conocemos. Pero el primer tiempo le costó
4: ese
0: horrores.
4: Primer tiempo Rubeñú muy bien, y ¿sabe qué pasó también?
0: Es más,
4: ahí,
0: si terminaba 2-0, el primer tiempo estaba bien.
4: Mendieta salió y se quedó ahí.
0: Es que
4: ahí
0: le ganó el medio, porque jugaba solamente Steven Moreira, que es el que marca, y Larralde estaba recontra cansado. Entonces, entre Rodrigo Rojas y Mendieta le manejaron el partido el primer tiempo, impresionante.
4: A mí me gustó mucho Rubeño, su arquero, su 4 en la defensa, su 4 medio. Los dos delanteros, lo que falta que,
0: ¿y
4: que
0: los dos
4: aporte
0: laterales?
4: Más.
0: Deni, los dos laterales.
4: Muy bien, Cabaña y Jiménez.
1: Realmente Cabaña.
4: Excelente. Por eso te decía, una...
1: Jiménez también, muy
4: bien. Jiménez.
1: O sea, esa velocidad y esa resolución, ese pase final, si eso mejora, va a ser muy bueno.
4: Pero también los delanteros no aportan mucho a su equipo.
10: Volvió ahora al... A General Caballero no.
0: Y lo sacaron de Rubeñú.
1: Sí.
0: Al brasileño.
1: Al Batoki.
10: Oportunidad.
0: Y nada. Y atajó Servini en Rubeñú.
1: Uno o dos partidos, pues nada.
7: Hoy va a conocer su rival Recoleta.
0: Sí, hoy.
3: 21-30 el partido. En Rancagua.
7: Sí. Porque Olimpia ya conoce que es Vasco.
4: Sí.
7: ¿Y a qué hora el partido?
3: 21-30 hoy la revancha. Ganó 1-0 Boca en la ida.
0: Con el paraguayo chileno, ¿cómo es?
3: Arnaldo Castillo. Y Ángel Romero en la banca de Boca. Así como están.
1: Y ayer quedó fuera Lanús.
10: Qué paliza.
0: Vi el tiempo, le pegó un baile.
1: Sí, pena por los paraguayos que están en la nube. Pero también hay paraguayos en
0: Cienciano. El niño, a Canales lo vi. A Canal y a Izquierdo, los dos centrales. Sí.
4: Mal.
1: Le cortó la altura.
0: Porque, a ver, lo más fuerte que tienen los dos es el juego aéreo. Sí. Y los peruanos le llenaron de centro y le cabecearon toda la noche.
1: ¿Se puede decir que la altura le costó?
0: Pero se lo veía a los dos, a Izquierdo y a Canales. Más que nada, a Canales, que es el que nos importa a nosotros. Pero fuera de tiempo, perdida de arriba, lento.
3: Entró de Jesús también en el segundo tiempo.
0: Sí,
3: entró Will.
0: Para que no haga más goles.
3: Y en Cienciano duró 20 minutos nomás Claudio Núñez.
0: No sé si
3: entiendo que fue un cambio ofensivo.
0: No sé qué le pasó, pero los 20 minutos lo quitó. Sí.
3: ¿No vieron la escena en conferencia otra vez? Dejó una perlita al técnico.
10: Ah, sí.
3: ¿Y
10: qué
3: le preguntaron?
0: Pero viste la pregunta que le hacen, viste, por favor.
3: ¿Qué hace falta mejorar para hacer más goles?
0: Arturo, su equipo gana 4-0. Y va el periodista y le pregunta... ¿Qué le falta a su equipo para que haga más goles?
3: Mejorar para que haga
0: más. Y se levantó el tipo y se
3: levantó.
0: Pero claro.
3: Gracias por todo.
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7: ¿Quién le dio? ¿Quién le va contra Libertad hoy?
4: Nadie. Empate a
3: todos Libertad. Todos Libertad. El otro sí variado. Hay Guaraní, hay San Lorenzo y hay empate.
7: Bueno, ¿qué recomendaría vos a Cerro? Porque...
4: A Cerro Porteño. Yo no me preocuparía de los equipos paraguayos a nivel internacional porque
7: hoy
4: van a jugar.
7: Campeonato.
4: Campeonato, sí. ¿Sabe por qué? Porque intentan proponer y no tienen. Dejan espacio y le hacen goles y le ganan.
7: ¿Cuántos estimados tiene Cerro?
4: Y unos cuantos.
3: Tiene Meroya, Aliceda y Turbe. Son los tres, porque Rivero ya volvió. Ángel Martínez podría aparecer
0: el arquero
3: de semana, por lo menos en la banca, pues yo no creo que lo toque.
4: Pero
3: todavía,
4: ¿cómo que se lesionan en pretemporada? ¿Por el trabajo fuerte o por no hacer nada o porque no se
10: pero
4: cuidan?
10: Ángel vino
4: 2 meses después se lesionó de Turbe, Aliceda, no entiendo yo esa parte
3: lo que
4: de las lesiones.
3: Sí, es ya grave, es que siempre son los mismos jugadores.
0: Sí.
3: Porque sí, no es que de repente te aparece uno que nunca se lesionó y siempre te juega 2-3 partidos y Turbe lesionado. Aliceda 2-3 partidos, encima bien se lesionó. Y así...
10: Meroya también, ¿verdad? Meroya.
3: O sea, él vino bien, sí. Jugó 2 de 3 amistosos y en el último no estuvo y ya...
10: A mí me pasaron datos de que es buen jugador. Yo no lo tengo en mi órbita, pero dicen que es buen jugador.
0: Sí, pero el último semestre en México no le fue bien.
3: Otra cosa que también ahora... que lo vimos a Almendra, que yo entiendo que Holland le tiene mucha esperanza. Almendra jugó los 2 primeros amistosos de titular. Él iba a arrancar el torneo. En la última creo que estuvo con alguna ligera molestia, no jugó y por eso pierde el puesto. Pero imagínense de titular con ese ritmo cansino que tiene. ¿Qué más iba a poder aportar? Repito, Holland le tiene mucha esperanza porque ya lo describió, que no tenemos que esperar un jugador rápido, no tenemos que esperar un jugador intenso, pero que te marca la diferencia.
10: Bueno, yo no sé por cuánto tiempo firmó Almendra, pero no podés traer un jugador a recuperar.
4: ¿A préstamo está Almendra?
3: Tengo entendido que sí, a préstamo. No, él viene a préstamo.
4: Porque a Rojo sí le compraron. Sí.
3: Rojo sí.
0: Ahora, si Almendra lo pone de titular, ¿con quién lo pone al lado? ¿Otro volante lento? ¿Lo puede
3: poner por dos?
0: ¿Con Bobadilla?
4: No.
3: Por dos.
0: Hoy.
4: ¿Qué es que ponerle de arriba, de media punta o qué? Porque no marca.
7: El doctor Palomino, que es psicólogo, perdón, Germán, dice: interesante la especialidad del mundialista, destacado y respetado, Bene Caniza.
4: Muchísimas gracias.
7: Doctor Palomino, que es
4: doctor
7: psicólogo.
4: Doctor Palomino, un fuerte abrazo.
7: Psicólogo.
4: Ah, psicólogo. Un fuerte
7: dice
4: abrazo.
7: Que muy interesante, dice.
4: Sí. Yo mi especialidad no
10: pero
4: es
10: de
4: la
10: de arquero. ¿Cree el doctor Palomino lo que dice?
4: Soy especialista en estrategia deportiva y manejo de grupo. Solamente esos dos.
7: ¿Y con dónde te recibís o cómo se estudia eso?
4: Yo, en la NEF, para entrenador, 2 años se estudia. Pero yo para asegurar, 4 años estudié. Aparte lo que jugué también.
7: ¿Y por qué no crecés?
4: Y esa es la gran pregunta. Porque estoy acá contigo, en el aire, tranquilo.
7: Te felicito al doctor Ever Palomino.
10: ¿Vos manejás el grupo?
4: Gracias, doctor.
10: ¿Tenés acá el manejo del grupo?
4: No, pero acá da gusto. Acá lo que tenés que... Al que pierde le que critica, al que gana le elogia. Es muy fácil, es una lógica... Una lógica que tiene lógica.
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7: Mucha felicidad a todo el equipo. Por el día de la amistad, le regalo a Denis un servicio de peluquería en lo de Ligio Ortiz, dice.
10: Federico.
4: Ah, Federico, le mando un fuerte abrazo.
7: Dice que te vaya a la peluquería.
0: ¿Y puede Ligio ser? Es el de Luque, que está en Luque.
10: Ah, sí, si no me equivoco. El asistente.
0: ¿Te queda cerca o
10: pasa que, Federico te regala y después Ligio te va a cobrar?
4: No.
10: Ni aro de Ligio.
4: No, me va a cobrar.
0: O que te pague Federico de última.
4: Sí, Federico.
0: Es muy amigo,
10: Me mando que se el pelo largo.
7: Perdón, ¿qué estudiaste vos?
4: Yo soy especialista en estrategia deportiva.
7: ¿Por ejemplo qué?
4: El 4-3-3, el 3-4-3, todas esas cosas. Por eso te decía que Olimpia, el torneo pasado, la mejor versión de Olimpia fue cuando jugó 4-3 en la media cancha, 1 debajo y 2 delanteros y un, ¿cómo se dice? Un creativo.
10: Un flotante.
4: 4-3-1-2. La mejor versión. Fueron 3-4 partidos de Olimpia que ganó con autoridad esos partidos. Hoy en día Olimpia no...
0: Con un enganche, estás diciendo vos.
4: Con un enganche, exactamente.
0: ¿Y hoy a quién lo pones de enganche, por ejemplo, Olimpia? ¿Quién
10: ¿Del más?
4: No sé.
0: ¿Del más?
4: Eso es lo que tiene que revisar Vitamina,
7: si
4: volver a su
7: vez. Físicamente, el preparador físico o Vitamina que hombre de fútbol tiene que decirle. Extenuado terminó el partido anterior. Ayer intervino una sola vez.
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7: Dice Juan Carlos Roca, ¿quién fue periodista argentino que dijo que Rofo era el mejor arquero?
0: Es un cordobés.
3: Es un cordobés. Sí. Que está en el top 5 de los arqueros en Argentina.
10: En Córdoba.
3: Por el nivel que tuvo.
10: Hablando de colegas, aquí encontré, creo que usted ya estaba en el Mundial, 9 de junio.
3: Sí.
10: Ya bueno, ya estaba en el Mundial. Habló con nosotros un mexicano, colega mexicano, Luis Cuevas, y él dijo que Cerro le compraba a Almendra por 2.5 millones de dólares y que iba a pagar en cuotas. Inclusive él dijo utilizó la palabra en parcialidades. O sea, la parcialidad es para ellos de cuotas.
4: Cuotas.
10: Se utiliza, creo, ese término en México. Y es un colega reconocido que está en el día a día en Necaxa.
1: Yo creo que en algún momento Cerro tiene que aclarar si compró o no. Por esto creo que cada balance hace eso, ¿verdad?
3: Sí, sí.
1: Pero una aplicación más para los socios, no para nosotros, ¿verdad? Pero aquí, lo que periodísticamente nos dijo este colega el 9 de junio, justo busco el archivo y encuentro aquí, dice, tengo el dato que Cerro le compra el pase por 2.5 millones de dólares y que va a abonar en parcialidades, dijo el colega Luis Cuevas, periodista mexicano, aquí al mediodía en Fútbol a lo Grande.
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7: ¿Cómo es el fútbol, nomás? Cuando anda bien, con todo está bien. El mismo Vitamina recorría medio, hablaba, charlaba.
1: Sí,
7: el
1: mismo.
7: Cuando después de comenzar perdiendo, te aborras. Porque ¿qué explicación va a dar hoy el técnico a su al público de Olimpia? ¿Qué puede decir? ¿Qué puede decir hoy el técnico de Cerro? Porque lo que nos tienen que hacer los técnicos es subestimar a la afición deportiva. La diferencia que tenemos nosotros con la afición deportiva es el micrófono y un auricular que yo uso poco. Esta es la mala diferencia. Hay un micrófono que no se escucha. También el hincha ha escuchado, sabe Facundo, termina el partido. La decepción es muy grande. Entonces, la realidad es esa. Hoy ni Olimpia ni Cerro. Ni Cerro en Olimpia. Y la tabla no te va a mentir, como digo, este técnico. Él no miente la tabla.
10: Diles.
7: Y hay que darle mérito a los que hoy están arriba en, en el campeonato. Porque esa es la realidad. Y van a recibir duras críticas más en lo que viene si no llegan a ganar. Porque de los dos es Cerro que tiene a Palmeiras como un rival mucho más difícil. Pero no está dicha la última palabra. Pero si no corrige el técnico de Cerro, ¿qué va a hacer? Porque la presencia física le va a barrer Palmeiras. Si hay que hacerlo, no toma las precauciones. Entonces vos que sos traté, sí. ¿Qué pones? Primero la parte física vas a cuidar. Pues si no tenés respuesta física, ¿qué vas a hacer? Ni aunque quieras, sí. Sino este, ¿cómo le llama que vino volante de Cerro?
3: Almendra. Almendra.
7: ¿Qué pasa con él?
1: Aquí justo encontré lo mismo que nos dijo también Luis Cuevas. Almendra solo jugó 10 partidos aquí en la casa. No se adaptó, tuvo problemas físicos. Eso me dijo el colega cuando usted estaba.
3: Se lo nota a simple vista que no está.
10: Él tiene un problema en la rodilla y eso yo le firmo donde quieran. A mí me pasaron el doctor.
0: ¿Se acuerdan en la nota que le hicimos a Tato Aguilera? Que sí. Cuando se le preguntó. Sí. Y él dijo que es un gran jugador, pero cuando él quiere.
1: Cuando él quiere.
0: Y se pone las pilas.
7: ¿Y cómo vio que explícame la
1: cosa? Salvo que hoy cuando sea para el partido de Palmeiras,
0: pero
7: clausura
4: se está yendo. Es la
0: gran
4: pregunta. Explícame.
0: Lo dijo Tato Aguilera. Y para mí.
10: Pero hay jugadores que juegan cuando quieren, si tienen el permiso del técnico de la dirigencia.
4: Pero digo nomás, los dirigentes no checaron la información de Almendra para traerlo, que jugó poco y tiene lesiones y esto, aquello, ¿verdad? Para poder traerlo. Sí, encima que paga.
1: En conferencia dijo, Jolan, vamos a mirar, analizar. ¿Por poco no le iban a hacer una radiografía en 3D ahora con toda esta tecnología? Y al final lo que vinieron tocaditos.
4: Tocaditos.
10: Se le descompuso.
4: Y cuesta caro, sí, cuesta caro.
7: No, pero en Cerro, cuando tiene tres asesores, eso le queríamos preguntar a Blas Reguera, pero no nos atiende ni Lucho Ortega. Cuando vos tenés asesores, ¿en quién da la responsabilidad? ¿Para qué contratás? Cerro trajo tres. Entonces, esa es mi pregunta que quiero hacerle a Blas Reguera. ¿Hasta dónde sí, hasta dónde no? Porque Cerro es una decepción grande. Por donde lo mires. Y el más cuestionado ya va a ser el arquero. Y lo es luego.
3: Sí.
7: Entonces,
10: pero hay que saber si los tres que están en ese departamento.
0: El Consejo de Fútbol.
10: El Consejo de Fútbol. ¿Intervienen o no intervienen en las contrataciones? Porque claro, pueden tener otras funciones. Claro,
0: habría que ver.
10: Claro, pueden tener otras funciones.
0: Y ellos, sí, ellos no hablan, no pueden hablar.
4: Pero si no tiene voz ni decisión para qué están ahí, ¿qué pueden hacer los tres?
10: Pueden hacer otra cosa, no sé.
0: Fernando Pérez, yo creo que lo dijo, no sé si Lucho o Ortega, que él era parte como la parte médica, sí, física. Sí.
4: Claro.
0: Iba a controlar todo eso, ¿verdad?
3: Claro. Y Hernán Díaz la parte técnica. Ah, bueno. Pero igual, yo entiendo, así como dice Ricardo, que Haaland, creo que esa es la interpretación que podríamos tener. Haaland es el que pide los refuerzos.
0: Exacto.
3: Pidió con nombre y apellido, hizo la búsqueda detallada, todo. Pero igual me parece que tendría que pasar un filtro. Porque
4: claro.
3: Vos podés pedir una cosa, totalmente, pero después hay otra persona que se tiene que dar cuenta. Pero espera, Almendra jugó tantos partidos. Claro. Nomás. Almendra, en el video te vas a dar cuenta.
0: Tuvo lesiones, no tuvo lesiones.
3: No tiene arranque, que es lento, que no es la dinámica. Claro. Y a mí lo que más me resulta llamativo es que el propio técnico reconozca eso. Porque ese es el mensaje que dio la vez pasada, que nosotros no tenemos que esperar de él un juego rápido ni intenso. Y bueno, y si vos querés jugar así, si ese es tu estilo... ¿Por qué entonces pensás que va a encajar?
10: ¿Lo hubiera dejado a Gastón entonces?
7: Hoy está de cumpleaños Roberto Rosca, cumpliendo 61 años. Estoy festejando con mi madre y viendo Monumental y escuchando la radio. Roberto, muchísimas felicidades.
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7: Bueno, y vamos a ver lo de Cerro primero. ¿El arquero qué tal?
3: Puede mejorar.
7: Lateral derecho, puede mejorar el arquero.
0: Arquero a mí no me, hasta ahora no me da seguridad.
7: Lateral derecho.
3: Hizo un buen partido el primero, el segundo para mí el primer tiempo. ¿Quién? Después el segundo bajó. ¿Quién? Iván Ramírez.
0: Pero
4: Domínguez para cuando está.
7: La primera bien, la segunda.
4: Domínguez tiene que jugar.
7: Los centrales de Cerro.
0: No, no me dan seguridad.
3: Pérez, no,
0: ninguno de los dos. Ni Velázquez ni Matías Pérez.
7: Pero Matías Pérez, bueno.
4: Era marcando, bueno. Sí.
3: Pero en estos dos partidos no estuvo al nivel. Sí, y Velázquez no estuvo al nivel del Mundial. No, eso es lo que me extraña.
7: Extrañamente.
3: Ante los alemanes, franceses,
0: lateral izquierdo.
4: Pegó una pelota.
7: Lateral izquierdo.
0: Y Rivero, un ratito, sí, pero 60 minutos.
7: Está recuperado.
4: Una lesión.
7: Los volantes de Cerro.
3: Pirigamota, el que por ahora podemos decir que se salva un poquito más que el resto.
0: Bobadilla,
7: para mí, Amarra, hasta aquí no me llena.
3: 30 minutos.
4: Amarra no.
7: Y Bobadilla
4: bien.
7: Hasta ahora están rescatando a quién.
0: A Bobadilla.
4: Para
7: mí Bobadilla está aquí.
4: Bobadilla.
7: Y después el medio, y arriba.
0: No, Cecilio no va. Cecilio no va. Temes, Rodríguez.
4: Arriba no.
7: ¿Y para qué empieza a hacer la pretemporada, los ensayos?
0: No entiendo, Arturo, no entiendo.
7: Si vos seas amistoso.
0: Dos meses, Arturo. Antes de la prueba
7: general, el único que cerró la prueba de todos, Bobadilla, el chico.
4: ¿Sí? El chico.
7: Pelea, lucha, el único. Después los demás aplazados.
5: Exacto. 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
7: Porque si está Team Pay.
4: ¿Qué pasó de Team Pay?
7: No, y vos lo venís solamente para la exportación. Es un error. Porque si vos contratás a un jugador para que juegue, para que esté. Él viene de un mundial.
0: Sí. Claro.
7: Y entonces el caso de Olimpia de Team Pay, ¿para qué vino? ¿Qué
0: está haciendo le van a poner?
3: ¿O va a Paraguay?
4: No,
3: o cuando juegue con equipo alternativo. ¿No?
7: Y yo pensé que ahora por lo menos segundo tiempo andan unos.
4: Claro,
7: minutos,
4: tenemos que verle.
7: Claro.
0: El tema del cupo extranjero también hay que ver, tienen que manejar el cupo.
7: Sí. Oh. Pero ¿para qué lo tenés entonces? Porque tiene que tener minutos para que te sirva de lado marketing.
4: Claro,
7: pero en Olimpia hoy, si vos me decís que cuesta cambiar. Porque el equipo rinde, es aceptable. No, dice la cosa, el éxito no se toca. Si Olimpia andaba bien, evidentemente lo de Timpe iba para esperar, pero como dice Víctor que va para Paraguay, porque el equipo rinde bien. En Olimpia hoy puede hacer cambio. Porque el equipo no rinde.
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7: Dijo Vitamina, le dijo Coto, enfrentamos a un equipo con jerarquía que fue Flamengo.
4: Sí.
7: Si vos le entrevistás a Vitamina y le decís, a estas derrotas, ¿va a tener el mismo concepto? ¿Va a comparar Nacional con Flamengo? Pio?
0: No, no puede.
7: No. No, voy a eso nomás, sin ser irónico.
0: No, no puedo.
7: Si vos decís eso y justificás una derrota a cambio de enfrentar a un equipo de jerarquía, se entiende. Alto nivel. No, está dentro de las probabilidades perder lo que quiso decir. ¿Y qué pasa con estos dos partidos, Dolly?
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7: Tiene que ver después el tema promedio con Luqueño, ¿no? Lo que va a pasar con Luqueño.
10: Sí, se complica Sportivo Luqueño.
3: Mientras Rubio Ñu no le va. Puede estar tranquilo, pero el tema es que Rubio Ñu agarra dos partidos seguidos y ahí lo va a meter.
0: Y Rubio Ñu graba con Olimpia, sí.
3: Rubio Ñu Olimpia el domingo y Luqueño contra Cerro.
10: Pasa que Luqueño está esperando siempre que el que asciende le vaya mal. Sí, pero no se salva, no sale del.
3: Últimamente, esa es su esperanza. Sí.
0: Pero lo que llama la atención de Luqueño es que el segundo tiempo con

0: Había dejado una buena imagen.
1: Sí.
0: De hecho, termina ganando. Pero después lo de ayer.
2: No, pero Campisa está jodido. Ayer.
0: No puede depender sin Beto Arquero.
3: Esto es por una botija, Gustavito. Independiente de Avellaneda acaba de ser inhibido. ¿Qué quiere decir esto por
0: Otro Tito? Más.
3: Prohibido. No podrá registrar a su refuerzo si no arregla con Olimpia lo dado por Facundo Zavala.
0: Ah.
3: ¿Qué colega tenemos independiente? No hay colega independiente. En medio de acciones por Mele, digo bien.
0: Mele el arquero.
3: Tripicio o Tripicio.
0: Sí, sí, Tripicio.
3: Y Gallopo.
0: Delantero.
1: Galopo el que era.
3: Galopo de River. Galopo de River. No puede, no puede. Independiente de Avellaneda, dice el Botija.
4: Sí, en realidad veo que le está dando retweet a un colega. Nelson Lafitte es la fuente, un colega argentino. Uh-huh. Y él da retweet, señor. Ahora mire bien su cuenta.
5: ¿Podemos retuitearle a nosotros?
4: Podemos comunicarnos a Nelson Lafitte. Buscar a Nelson Lafitte. Es el que está tirando la noticia. El colega Nelson Lafitte, él tiene Facu.
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3: ¿Cuándo sigue la intermedia, niño Jorge?
4: Ahora vamos a habilitar a ese señor.
3: Muy bien.
4: Acaba de cargar los premios, ya me están preguntando por
3: Perdón, vamos con los premios.
4: Sí,
3: primero.
4: Aquí en el chat de YouTube ya están preguntando los premios.
0: Tenemos los premios. ¿Catarata, niño? ¿Catarata?
4: Sí, tenemos catarata de mensajes ya en el chat de YouTube. Se están anotando nombre, apellido, últimos tres y habilitamos las llamadas.
0: Muy bien.
3: ¿Qué primer premio es?
0: Tenemos del entrerriano, comandante, un termo con una guampa, una bombilla.
3: Muy bien, bombilla.
4: Vamos a mostrar. Ahí está.
0: Este es el de San José, un kit de premio.
3: ¿Con cuál arrancamos? ¿Vas a ser tú?
0: El niño maneja.
4: Los dos en uno. Ya. Uno y otro llamada.
1: Por el día de la amistad.
4: ¿Qué man, esto qué
0: es? Un termo de mate premium del entrerriano. La verdad que mantiene 24 horas el agua caliente.
3: Está bueno,
4: buenísimo. Y uno si le parece, vamos por llamada y otro por YouTube.
3: Sí, vamos por la llamada primero. 10 llamadas.
4: Define el comité.
3: 10 llamadas.
4: ¿Por llamada entrerriano o San José?
3: Entrerriano.
0: Y mira la guampita lo que es el mate de niño.
1: Qué lindo está.
3: Bueno, dejamos 10 llamadas. ¿Qué número tenemos, niño?
4: 618-4700.
0: Paraguay, personalizado.
3: Sí,
0: Vidrio templado que sirve tanto para mate como para tereré. Viene con la lucecita matera.
5: Entrerriano.
0: Sí, entrerriano. Con una bombilla de acero inoxidable.
3: Bombilla. Vamos entonces con 10 llamadas, niño.
4: 618-4700. Y en el chat de YouTube, nombre, apellido, últimos tres.
3: ¿Está Gustavito? En el proceso, hace media hora que está en proceso.
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3: Estamos, Gustavito. ¿Qué número, niño?
4: 618-4700.
3: Métele, buen niño.
4: Hola, buenas tardes.
7: Buenas tardes. Osvaldo Cáceres, 243.
4: 243, anotado, Osvaldo.
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4: Más oyentes, hola, buenas tardes.
8: Buenas tardes, Cristina Zárate, 130.
4: 130, correcto, señora, anotada.
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4: Más oyentes, hola, buenas tardes.
9: Buenas tardes, Larisa Caballero, 561.
4: Anotada, señora.
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4: Más oyentes, hola, buenas tardes.
10: Buenas tardes, niño.
4: Señor, ¿cómo estás? ¿Tu nombre?
10: Bien, Guillermo Cáceres, 854.
4: 854, anotado, Guillermo.
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1: Más oyentes, hola, buenas tardes.
2: Buenas tardes, el niño grande del fútbol. Felicidades a todos. Igual. Roque Lescano 794.
1: 794, igualmente, don Roque, muy amable.
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1: Más oyentes, hola.
3: Niño querido, buenas tardes.
1: Sí,
3: Wilson no... Maldonado, 524.
1: 524, repetime tu nombre, por favor. Se te cortó.
3: Wilson Maldonado.
1: Wilson, excelente, gracias, abrazo.
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5: General.
1: Niño. Llamada 7 a continuación. Hola, buenas tardes. Sí, señor, ¿tu nombre?
6: Neri González, 756.
1: Neri.
6: Sí.
1: Correcto, Neri. Último, ¿tres me repetís?
6: 756.
0: 756,
1: anotado.
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1: Hola, buenas tardes.
7: Hola, niño.
1: Señor, ¿tu nombre?
7: Juan José Domínguez,
1: 020. 020, anotado, Juan José.
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1: Con la llamada 9 a continuación. Hola.
8: Hola.
1: ¿Cómo está, señor? ¿Tu nombre?
8: Todo bien, me. Harold Olofsson.
1: Últimos tres, Harold.
8: 128.
1: 128, anotado, señor.
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1: Gracias. Cerramos, digo, llamada 10. Hola, buenas tardes.
9: La llamada ganadora, José Godoy 019. Feliz día a todos.
1: Igualmente, José, muy amable. Felicidades, José Godoy. Anotado. Ahora sí, se viene el ganador del premio Germán, decías, del Entrerriano.
10: Del Entrerriano, un termo matero, guampita, una bombilla, la luz matera y una muestra de hierba de San José.
1: Excelente. Va a sacar Denis el numerito. Atención.
11: ¿El ganador o
1: ganador, directo, directo.
11: El ganador es ella o él. El número uno. El que utilizó el récord, man. Adivinen, el 4. No, le di más emoción. Bien, Guillermo. Felicidades, Guillermo. Un premio por ya la amistad.
10: Justo tu número,
11: ¿no? Sí, 4. No, mi camiseta. ¿Qué pasa?
1: Arriba, con fuerza lo verá, Denis. Y por día la mitad, pues tener una sirena, lo
11: llevaron. Una sirena por día. Un fuerte abrazo a todos los amigos.
1: El número ganador.
11: El número 4.
1: Guillermo Cáceres, 854. Se ganó el entreviano, Germán.
10: Sí, señor. Un kit matero.
1: Termo.
10: Guampita, termo, bombilla. La luz matera y una muestra de
1: Yaro Andrade Kino Higgins.
10: A partir de la entrada del Telefuturo.
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12: ¿Qué tenemos ahora en YouTube, niño?
1: Ahora YouTube, Yerba San José. Hoy hemos cambiado a ser el Víctor, el que va a decir basta.
11: Vale,
1: Víctor, Víctor, Víctor, Víctor, Víctor. Con fuerza, Víctor, con fuerza. Víctor.
11: Por guaraní, hacerlo.
13: Basta.
1: Cristina Zárate, 130. Cristina Zárate, 130 es la ganadora de... los premios de San José Germán, que contienen en este caso la hierba. Hermoso.

0: famoso kit que tiene con el bolso.
1: Sí.
0: Viene con una taza para el mate cocido, con una mantita, una toallita de San José y el juego completo de las hierbas. Oh. La verdad es un kit premium de San José.
1: Entonces, Guillermo Cáceres 854 y Cristina Zárate, la ganadora vía YouTube, ya en el edificio de Telefuturo Monumental. Le esperamos a la ganadora Cristina Zárate y a Guillermo Cáceres ahora a partir de las 14 para retirar sus premios de San José y del Entrerriano.
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3: Ahorita mucho cuando están muy efusivos, ¿verdad?
4: Sí, hoy es el día de la amistad, Arturo. Enviarle un fuerte abrazo a todos los amigos y a aquellos que no son amigos también. Recoma es amigo de todo. Amigo de todo es Recoma.
1: Pero vos querés escuchar Chone, ¿verdad?
4: No, me da igual, no sé. Alfredo Mendoza era la que no quería escuchar.
1: Alfredo Mendoza.
5: Atenti, atenti, señores. Es día de la amistad y no es día de los enamorados. Anigan, esperas a pedir una pendelapa, esperas a vender permiso. Es día de la amistad o entre los muchachos o amigos de infancia, colegio o de la facultad. Sí, esas ondas
6: y nada. Y me parece que él es igual que vos, Arturo, que depende de su señora.
7: Pues Robert Harrison dijo de mí eso, Ricardo.
2: Eso dijo el presidente.
7: Alfaro depende de su señora y yo también dependo de mi señora.
6: Y me parece mismo que él es igual que vos, Arturo, que depende de su señora.
2: Jesús Cuaitepe.
7: ¿Va, eh?
4: Fuerte declaración.
7: ¿Vos crees que todo lo...
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7: Como habitualmente lo hacemos, Vito, si te parece, unos mensajes con WhatsApp y después ya vamos a ir cerrando porque tenemos 374, Enrique Santi, Fabricio Cali y los goles de Nacional.
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8: Muy buenas tardes, comandante Rubín. No sé quién se ha tomado el atrevimiento de usar mis expresiones para felicitarle al señor Libertad. Yo desde mi morada le estoy siguiendo paso a paso su campaña en esta versión del campeonato. Así que los felicito a todos y les brindo una eterna amistad. Que disfruten. Muy buenas tardes.
9: Alborozados.
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7: Que le llamaba o le mandaba a llamar como anda con jugadores, ¿sabe quién era en Libertad?
4: No, señor, ¿quién era?
7: A Jesús Manuel Payares.
4: Ah, Jesús.
7: A él le llamaba o le mandaba a decir con relación a los jugadores.
10: ¿Qué tal, mi querido? Tanto gusto de escucharte.
7: Saludos a la familia, saludos.
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7: Víctor Villalba.
11: Tenemos audios. Habilitamos a partir de ahora 0971-108010. Por las dudas aclaramos porque se siguen anotando para el sorteo. El sorteo ya fue hecho, pero escuchamos los audios.
12: Arturo, no existió de WhatsApp. De WhatsApp, de sorteo a mí, Arturo. Por eso no existía, ahora es mejor oyente, ¿no?
7: Pero la elección se hizo ahora por
1: YouTube. Y lo que tiene WhatsApp puede entrar un ratito, si YouTube es 2 segundos, mata, no está allí, si no entra la llamada. Es cortito, 5 segundos.
13: ¿Qué pasó de Alan Cano, que jugaba en el Olimpia? Ahora está en Trinidense.
2: Vámonos, Gabriel.
14: Y él sabe y te pregunté.
2: Sí. 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
15: Quiero, damas, hacerles sentir a ustedes un sentimiento y me emociono profundamente. Es que todos ustedes, todos mis amigos, en el lujo de la
7: verdad. Pero por favor,
16: Arturo, ¿cómo andamos?

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1: Enrique Iglesias, con la ALFA.

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0: Y aquí estamos de vuelta presente con ustedes a través del 88.3 para compartir. Aquí estamos nosotros que formamos parte siempre de esta aventura de la tarde para poder insertarnos ya en esta fabulosa jornada extendida. 30 de julio, Día Mundial de la Amistad, Día Internacional de la Amistad. Y aquí nosotros compartiendo. Tuvimos un programa especial, pero más que excelente, con muchas participación de la gente, muchos mensajes, muchos premios también. Los premios ya los estamos entregando a partir de mañana a las 7. Vamos a estar pasando la lista también en el transcurrir de nuestro programa. Una tarde excelente, con propuestas increíbles. Esto que estamos pasando con ustedes a través de la 88 hasta las 17 horas.
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0: Excelente tarde como siempre. Acompañándoles y llevándoles lo mejor. 26 grados de temperatura, un día soleado, dice aquí, pero está un poco nublado ahí, como una carga importante de lluvia, caen algunas gotas, se resiente más o menos el clima, pero una temperatura cálida. Y nosotros queremos compartir, llevarles lo mejor. Estas que son las propuestas del 88.3.
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0: Abriendo ya nosotros el capítulo de la tarde hasta las 17 horas.
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0: Seguimos con ustedes, aquí estamos activos hasta la hora 17, 43 minutos pasaron de las 15 en toda la República del Paraguay, así vamos compartiendo con ustedes esta parte, este segmento, esta forma interactiva de estar, bueno, comunicándonos a través del 88.3. 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
0: 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Vamos activos. La tarde se deshace con buenas canciones. Programación en este jueves 30 de julio, 26 grados de temperatura. Estamos activos porque la buena música, la propuesta, la compañía es parte de nuestro programa.
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Vamos avanzando en la tarde en la 88.3. Excelentes sonidos, buena música. ¿Qué les parece a ustedes? Una tarde excepcional, una tarde consciente. Explotó la chance, la doble chance. 1.746.847 es el cartón ganador de una Toyota Raize 0 kilómetro. Este domingo estos premios pueden ser tuyos. Otra Toyota Raize, 150 millones de guaraníes. Una Subaru BRX, una Ford Mustang 5.0. 100 millones en el poderoso y salen sí o sí. 100 premios en efectivo, 10 speakers JBL, una Peugeot 208 y una Peugeot 2008. La suerte te está llamando CNT Sepporemoy, también con nosotros como todas las tardes. Vamos avanzando. 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También con nosotros de esta manera en esta jornada. Las 16:16. 26 grados de temperatura mañana. La mínima nos marca 19, la máxima 29 grados. El día sábado 18, la mínima 29 grados, la máxima. Tenemos soleado, dice acá, pero vamos a actualizar esto. Está medio nublado, está ahí con probabilidades de precipitaciones, pareciera. 60% de humedad, el viento a 11 kilómetros en la hora. Nosotros que vamos proyectando la tarde. Y les acompañamos de esta manera. 88.

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0: Aquí estamos en la tarde del 88.3, vamos avanzando con ustedes a... ¿Cuánto? 36 minutos ya de las 16 de esta última parte ya prácticamente del programa, nosotros que vamos cumpliendo con ustedes. 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Aquí estamos compartiendo con ustedes de esta manera en la 88.3.
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0: 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Así de esta manera estamos cumpliendo con todos ustedes en esta jornada, en esta tarde, en este 30 de julio, un día muy especial. Tuvimos un programón el día de hoy. Ojalá lo hayan escuchado. Con 9 premios entregados y ya esperando por los ganadores y las ganadoras. Vamos a estar repitiendo mañana en Conexión Internacional. Vamos a estar pasando también los ganadores de estos grandes premios y gracias también a las empresas que están siempre con nosotros apoyando todas las iniciativas y las programaciones especiales del 88.3.

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0: Excelentes canciones, vamos prácticamente en el cierre ya de esta tarde. En 88.3, soy un poco más lento pareciera nuestra jornada de la tarde. Hay muchos festejos, hay muchos encuentros, hay muchos regalos que vienen y que van. Bueno, un montón de cosas para compartir también en este día muy especial del 30 de julio. 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Aquí estamos compartiendo con ustedes esta tarde extraordinaria de buena música, cerrando ya nuestro capítulo número 4 con primicia. 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Qué excelente, estamos terminando, estamos llegando a la parte final, capítulo número 4, último jueves de julio, mañana termina julio, empezamos agosto, el fin de semana, ¿qué más se puede pedir? Hemos hecho un programón el día de hoy para todos aquellos que ganaron, todos aquellos que están pendientes. Vamos a publicar en breve nada más en el estado de WhatsApp de la radio, también en las redes sociales, también vamos a estar repitiendo los programas a los ganadores y las ganadoras de los 9 premios. Tenemos premios extraordinarios, agradecer muchísimo a las empresas que siempre nos apoyan, que siempre están con nosotros, que no dudan un instante en apoyar nuestros emprendimientos. Si Dios permite, mañana volvemos. Mañana volvemos primero en el horario de la mañana de 7 a 10. Luego estamos de 14 a 17, como siempre. Y les quiero comentar, les quiero sugerir esto. En instantes Edilso Machado está con ustedes. Luego viene Ramón Gómez también, el equipo de producción, de la parte de conducción, siempre con ustedes. Y luego nosotros, la noche, la madrugada, siempre acompañándoles con excelentes canciones y un montón de emociones que tenemos para seguir compartiendo juntos. Hasta aquí la tarde del 88. Si Dios permite, regresamos el día de mañana, en este horario de 14 a 17, si Dios así permite. Pero en el horario del formato música y noticias a la mañana, formato conexión internacional desde las 7 con todo el equipo técnico humano de la 88.3. En instantes, Edilso Machado ya está con ustedes. Hasta mañana.
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Muy buenas noches. ¿Qué tal, amigos? ¿Cómo están? Nosotros nuevamente ya nos ubicamos aquí en los estudios de la 88.3 Radio Progreso FM, cuando son exactamente las 19:08 en la República del Paraguay. Estamos en La Noche y Tu Música hasta las 21 horas. De lunes a viernes estamos en este horario nosotros aquí para reencontrarnos con muy buenos recuerdos musicales, como así también un poco más contemporáneos, y por supuesto las noticias, las novedades más resaltantes de las últimas 24 horas a través de nuestra emisora. ¿Cómo están, mis queridos amigos? Felicidades, hoy es el Día de la Amistad, el Día del Amigo. Esta fecha tan importante que se ha instaurado en nuestro país y de aquí al mundo entero. Varias dedicatorias, me imagino, han llegado en sus respectivos móviles en el día de hoy. Y por supuesto, todo lo que concierne también a lo tradicional e intercambio de regalos. Varias empresas, en la familia misma, en la casa, grupos de amigos, en el colegio, en fin. Una fiesta realmente muy importante, la de 30 de julio, fecha importante del Día de la Amistad. Así que entonces, seguramente han vivido una jornada excelente. Esperamos que todo esto pueda terminar de la mejor manera este día 30 de julio. Esta programación del día de la fecha van directamente a todos nuestros grandes amigos de la 88.3, que son seguidores de esta programación y por supuesto de esta gran emisora como es Radio Progreso. Somos tú y yo, haciendo sol y primavera. Hoy estamos en jueves de TVT, jueves de recuerdos de canciones de ayer, hoy y siempre. Hoy vamos a hacer una temática un tanto diferente. Vamos a hacer un 2x1, un 2x2, en fin. Dos canciones en castellano. Vamos a ir mezclando ya también los éxitos en inglés, en portugués. Vamos a hacer algo diferente el día de hoy, en este jueves de TVT. 30 de julio, 2026. Son las 19:12 en la República del Paraguay. Bienvenidos sean todos en esta edición número 4 en la semana. Feliz Día de la Amistad.

Bien, así estamos con los éxitos, los clásicos de este jueves de TVT. Estamos haciendo el 2x2, 2x1, en fin. Los clásicos de clásicos, tanto en castellano como así también en inglés, un poco también en música, en versión portugués, en fin. Vamos a hacer una programación diferente el día de hoy, ya que estamos en esta festividad tan importante, el Día Internacional de la Amistad. Es uno de los grandes narradores de la literatura española del siglo XX, quien es Augusto Roa Bastos, que comparte con el doctor Artemio Bracho, quien fue el impulsor del Día Internacional de la Amistad. Cada 30 de julio, este país celebra la amistad, una fecha impulsada por Bracho, quien propuso reconocer este vínculo como una herramienta para la paz y la solidaridad. Esto nos dice también, la iniciativa surgió el 20 de junio de 1958 durante una cena con amigos en Puerto Pinasco, departamento de Presidente Hayes, cuando el médico propuso la idea de dedicarle un día a ese sentimiento que considera fundamental para la humanidad. Tras 53 años de esfuerzo incansable, en el año 2011 se logró que la Asamblea General de las Naciones Unidas reconociera oficialmente el 30 de julio como el Día Internacional de la Amistad, con el respaldo de 192 Estados miembros. Muchas gracias a los amigos que nos escriben aquí al 0983-247-298. Saludo para la amiga Nilda. También para Tomás, para Arnaldo, amigos, dice, estamos escuchando radio. Muchísimas gracias. Saludos muy especiales a ustedes. La amiga Gloria también está escuchando radio. Y también para Cintia, un saludo muy especial. Feliz Día de la Amistad, dice. Muchas gracias. Van llegando los mensajes al 0983-247-298. Hoy el programón gigante con Darío Delgado a la mañana, estaba escuchando. No pude venir a la radio por unas cuestiones muy personales. Pero mis felicitaciones al compañero Darío Delgado, ¿eh? Una programación estupenda, una sintonía total en la mañana de hoy. Muchísima gente que han participado. Y los sorteos, ni qué decir, ¿eh? Más de 15, 20 premios que fueron distribuidos entre todos los amigos seguidores de esta gran emisora Radio Progreso FM. Y van llegando los saludos aquí al 0983-247-298. Amigo Arnaldo, un saludo cordial, gracias por escucharnos, dice, feliz Día de la Amistad, ¿eh? Muchas gracias. Avanzamos en la noche y tu música, 25 minutos de las 19 en Paraguay.

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Las canciones románticas que hacen parte también, por supuesto, de nuestro jueves de TVT en este día tan especial, Día de la Amistad, 30 de julio. Estamos compartiendo con todos los amigos esta hermosa programación de este jueves. El amigo Damián, un saludo cordial también para Laura, que están escuchando radio. Muchas gracias. Amigos que nos sintonizan en Raúl Peña, saludos muy especiales. Ahí está la señora Elvira, un saludo cordial, escuchando radio. Para Ana, un saludo cordial, dice feliz día al amigo. Los mensajes que llegan al 0983-247-298. Estamos haciendo una selección estupenda de canciones, de éxitos, tanto en castellano, en inglés, portugués, mezclando un poco los éxitos aquí en la 88.3. Vamos a seguir escuchando más canciones, éxito que van solicitando la audiencia, y después de ello vamos a compartir algo que no es muy amigable. Dice, emblemas privados suben precio de combustible de nuevo entre 500 y 800 guaraníes por cada litro. Vamos a estar detallando un poco más esta información, a qué se refiere, a qué estaciones de servicios se refieren. En fin, hay ajuste nuevamente de precio de combustibles en el país, entre 500 y 800 guaraníes por cada litro. Precios no amigables en el Día de la Amistad. Una serie de canciones aquí le dejamos en portugués para disfrutar también, por supuesto, de nuestros grandes amigos brasileños, en sin fin, para todos ellos también que siguen las programaciones aquí de la 88.

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Así estamos con esta selección y colección de éxitos, tanto en portugués, en inglés, en español. Los primeros 60 minutos de nuestra programación se nos ha ido, pero de igual manera vamos a seguir, por supuesto, con los éxitos, con las mejores canciones aquí en La Noche y Tu Música.

0: se viene la brevísima pausa comercial de las 20 horas. Después de ella estamos con más canciones, más éxitos.
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0: una balada excelente. Escuchamos junto a Juan Gabriel, Rocío Dúrcal, El Destino. 20:08 en Paraguay, y lo que ya anunciábamos, adelantábamos, una noticia no muy amigable en este 30 de julio. Emblemas privados suben precios de combustible entre 500 y 800 guaraníes por cada litro. Las estaciones de servicio de emblemas privados aplican un incremento de 500, 600 y 800 por litro en el gasoil y 500 a 600 por litro en naftas, según confirmó la Asociación de Propietarios y Operarios de Estaciones de Servicios, APESA. El reajuste responde a la suba de los precios internacionales de petróleo, impulsado por la inestabilidad en Oriente Medio. Dos emblemas privados reajustaron hoy jueves los precios de combustibles en las estaciones de servicio en todo el país. Uno o dos distribuidoras ya comunicaron el incremento en sus precios, señaló Yambay al diario Última Hora. El presidente precisó que el reajuste es de entre 500 y 800 guaraníes en gasoil y nafta. Dice también: es imposible mantener los precios de acuerdo con la subida que se ha tenido en los últimos días en el mercado internacional. Estamos otra vez en los altos históricos desde el inicio de la guerra Estados Unidos-Irán. El ajuste se produce en un contexto de inestabilidad en los precios del petróleo a nivel mundial. Los recientes ataques y la tensión en Oriente Medio generaron una prima de riesgo alcista en las cotizaciones del carburo. En el próximo bloque le vamos a informar. ¿Se acuerdan? Ayer fueron incautados varios fusiles, unos 20, que estuvo en poder de un policía en servicio. Y estaba, digamos, de reposo, no sé, su día libre. Y estaban delinquiendo, ¿eh? Y estos fusiles incautados a la policía estaban siendo destinados a La Rosiña. Esto sería Río de Janeiro, ¿eh? Y todos estos fusiles tenían grabados en la culata de cada uno de ellas la Guardia Civil Española. Imagínense de dónde vinieron, ¿eh? Una información que le vamos a ampliar en detalles en minutos aquí en La Noche y Tu Música.
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0: Marco Antonio Solís, Antes de que te vaya. Iniciamos en este jueves de TVT, 30 de julio, Día de la Amistad, compartiendo los mejores éxitos. Esta programación es exclusivamente para nuestros grandes amigos, seguidores de esta programación y, por supuesto, de la gran emisora 88.3 Radio Progreso FM. De que te vaya. 20:19 en la República del Paraguay. Hablemos un poquito entonces de este tema. El titular de la Secretaría Nacional Antidrogas, Khalid Rachid, dio detalles sobre la operación Ares en la ciudad de Santa Rita. Esto fue Santa Rosa del Monday. Aquí vuelven a poner Santa Rita. Departamento Alto Paraná, que derivó a la detención de un policía que transportaba 20 fusiles de guerra. El ministro, en una conferencia de prensa el día de hoy, dijo y mencionó que queda a cargo de los especialistas determinar si los 20 fusiles que eran transportados por este suboficial mayor, luego detenido, fueron o no utilizados en hechos punibles ya en nuestro país. Queda a cargo de los especialistas determinar si estas armas fueron utilizadas acá en algún momento dado. Hay muchas cuestiones que hacer ya bajo la coordinación del Ministerio Público. Sobre el policía detenido, mencionó que en el lugar donde presta servicio es la subcomisaría 27 ACEPAR, departamento de Canín de Yu. También manifestó puntualmente, para que se entienda este tipo de operativo y este tipo de cuestiones, estas armas deberían haber sido destruidas en su momento, pero no fue así y se acopian en el lugar fuera de Paraguay y luego son enviadas nuevamente a nuestro país. Sostuvo que se deben coordinar en otro nivel este tipo de cuestiones que está generando problemas a Paraguay debido a la falta de controles en otros países. Y por último explicó también que va a trazar la hoja de ruta de estas armas para determinar sus orígenes y más datos que ayuden a la investigación. Incluso acotó que en la culata de algunas armas que fueron incautados encontraron el logotipo de la Guardia Civil de España.
1: Perdona si te fastidio, pero es que es mi sentir.
0: Avanzamos en la noche y tu música, 20:20 en la República del Paraguay.

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la versión acústica, una de las versiones más escuchadas. Llega muchísimo al alma, al corazón de esta agrupación mexicana Maná. 20:38 minutos en Paraguay. Bueno, y se viene el primero de agosto, ¿eh? Hay que decir, chavo a la mala onda, ¿eh? Presenta ya el perfume del Carrulín, inclusive, que es para espantar la yeta, ¿eh? En la víspera ya del primero de agosto, mañana ya es el último día del mes de julio, ¿eh? El 31, el día del Carrulín y del Pojañaná, el tereré literario del Mercado 4 se renueva con una propuesta creativa que transforma la tradicional infusión de caña ruda y limón en una fragancia herbal cítrica pensada para espantar las malas energías durante todo el año, ¿eh? Vamos a ver un poco acá, dice el perfume del Carrulín, una propuesta mística diseñada para acompañar a los paraguayos más allá del clásico trago ritual, ¿eh? Se va innovando, ¿eh? Las cosas algo diferente, teniendo un poco más de proyección la gente, buscando un poco más de formato, de lo cotidiano, de lo práctico, en fin, algo atomizador para la gente, ¿eh? También dice, elaborado con un aroma predominantemente herbal y cítrico, el producto ofrece una sensación inmediata de frescura y buena vibra. La idea principal detrás de esta creación es brindar un aliado práctico para espantar la yeta, la envidia, la mala onda y cualquier energía pesada en el día a día. O sea que aparte del poderoso trago Carrulín, ahora también tenés que tener el... ya ese ritual práctico, atomizador para perfume, ¿eh? Una fragancia. Así que entonces ya de todo un poco para este primero de agosto, ¿eh? A rebuscarse y ya está. Vamos cambiando de formato musical. La última parte de nuestra propuesta aquí en la noche y tu música. Faltan 20 minutos para las 21 en Paraguay.

0: Así estamos con este clásico junto a China Turner. Simple in the Beds. Estamos en este jueves de TVT coleccionando los mejores éxitos del pasado. En español, en inglés, en portugués, en fin, hacemos una mezcla estupenda para todos ustedes, amigos de la sintonía, porque hoy es un día tan especial y esta programación es exclusivamente para ustedes. Bueno, el Ministerio de Educación y Ciencias recordó la plena vigencia del plan de contingencia ante riesgos hidrometeorológicos. Esto es con el objetivo de prevenir, mitigar y garantizar la continuidad de las clases frente a emergencias climáticas. Frente a estos pronósticos de precipitaciones superiores a medias y temperaturas elevadas, entre este mes de julio hasta septiembre, la cartera educativa instó a los directores departamentales, supervisores de escuelas, a activar de inmediato sus comités de gestión de riesgos. Esto es con el tema del fenómeno del niño, que se viene con todo, según dicen. Empezaría ya los primeros días, la primera quincena de agosto, y se extendería hasta finales de septiembre. Y por ello que la dirección del Ministerio de Educación está recomendando las partes preventivas que abarquen justamente desde tareas operativas de los predios escolares como la limpieza, los desagües, canaletas y la poda de árboles de riesgo, porque muchas veces también con el fenómeno del niño se vienen vientos bastante fuertes y bueno, para mitigar un poco esta situación, la preparación logística institucional a través de simulacros, señalización de zonas seguras y la capacitación docente en el apoyo socioemocional. Interesante, ¿eh? Esto hay que realizarlo, especialmente con los chicos en la escuela. Ya hay que ir viendo este protocolo que está pidiendo el Ministerio de Educación y Cultura, la contingencia ante la alerta del fenómeno El Niño. ...47 de las 20 en Paraguay... última parte de nuestra propuesta aquí en La Noche y tu Música.
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1: Última parte de nuestra programación, escuchamos a los de Dry Stride. Clásicos en este jueves de TVT. Son las 20:50. Nosotros de a poquito estamos llegando a la parte final de esta propuesta número 4 en la semana. Estamos viendo aquí que el pronóstico extendido nos muestra que el sábado 1 de agosto podríamos tener lluvia. Hay marca de 90%, probabilidades de lluvia de 7.4 milímetros. No es mucho, pero por lo menos marca que vamos a tener lluvia también para el día domingo, de repente algunos pequeños aguaceros, ¿eh? Bien, estamos cerrando nuestro contexto musical aquí en la 88.3 Progreso FM. Nos resta agradecerles infinitamente a todos y cada uno de ustedes, amigos de la sintonía. Hemos hecho esta programación estupenda de corazón para todos los grandes amigos de la Radio Escucha de Progreso, que sigue esta programación de lunes a viernes de 19 a 21 horas, La Noche y Tu Música. Dios mediante, nuestro reencuentro será mañana, a partir de las 19 y minuto, en un encuentro similar. De mi parte es todo, muchas gracias, feliz resto de jornada. Hasta mañana, chau.
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